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con este verso, Romanos capítulo 8, en su verso 20. Y sabemos que a los que aman a Dios, todas las cosas les ayudan a bien.

0: 18 horas, 37 minutos.
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Urrabai, Santa Labaisi. Llevaste el tema, esta alabanza, la flecha malvada. Gloria a Dios, gloria a Dios. Cantemos esta alabanza y esto dice así. Gloria a Dios.

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1: Vamos con este canto, dice: dulce descansos hay en Jesús.
2: Tira la basura.
1: Ofrenda de palmas para el Señor. Ofrenda de palmas para Cristo.

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buenas noches, muy buenas noches, fiel auditorio de radio en esta maravillosa hora. Es una gran bendición de nuevamente el poder ya saludar de nuevamente a toda la audiencia de este espacio de la programación, el espacio de su programación en Radio Prodigios y Milagros. Ya de nuevamente estamos ya en la intimidad de su amable hogar, con saludos ahí a toda la audiencia de la radio que nos está sintonizando en diferentes lugares. Gracias, amada audiencia, por la fiel sintonía que nos presta en esta maravillosa y bendecida hora de la noche. Buenas noches para todos, y qué tal, cómo están, ya a las 7 de la noche con 8 minutos acá en Guatemala, 7 de la noche con 8 minutos, Dios bendiga a todos los hermanos, y las hermanas que ya se están conectándose, sean todos bienvenidos.

que nuestro hermano pastor aún no se ha hecho su presencia acá en Cabinas de Radio. Más adelantito estaremos ya presenciando a nuestro hermano pastor Ismael, ya que allá en la iglesia Misión Pentecostés Cristo Viene, se está llevando a cabo la semana de oración. Así que allá pues está ocupado nuestro hermano pastor por esa misma razón, que aún no se ha hecho su presencia acá, pero ya más adelante lo vamos a estar presenciando a nuestro hermano pastor Ismael. Mientras tanto, comparta la transmisión entre amigos, familias, usted que está pasando por momentos difíciles también. Le invitamos a que nos acompañe esta noche de hoy con este programa radial. Bueno, quiero saludar a Cristino López. Dios te bendiga, hermano Cristino. No sabemos en qué parte está conectado. De que sí sabemos es que también nos está viendo la transmisión en esta noche. Dios bendiga a Luzvin Orozco. Dios te bendiga, hermano Luzvin. Un privilegio grande poder saludarte. También poder bendecir tu vida, la vida de tu familia. Gracias por estar con nosotros. Gracias por escuchar este espacio de la programación Prodigios y Milagros. Así que arriba, arriba esos ánimos. Vamos a ver los alegres ahí en los comentarios, comentándonos desde dónde nos están escuchando, desde dónde nos están viendo en esta maravillosa noche. Saludos y muchos saludos para toda la fiel audiencia que nos escucha, nos amplifican. Allá en los diferentes lugares, muchas gracias por su bien sintonía. Somos la Radio Revelación Estéreo, que llega de mucha bendición a muchas vidas. Nuestro único objetivo es llevar la palabra de Dios hacia en sus corazones, hacia en sus hogares, hasta allá donde usted se encuentra ahí conectado, hasta allá donde usted se encuentra ahí escuchándonos, viendo también nuestra transmisión. Muchas gracias, que el Señor lo bendiga grandemente. Así que queremos invitar entonces ahí a todos los hermanos a que nos comenta desde dónde nos está visualizando, para poder entonces ahí bendecir con sus respectivos saludos en esta oportunidad. Así que vamos y levantemos esos ánimos. Bueno, los alegres, ¿dónde están los alegres? ¿Dónde están los alegres? Ahí en los comentarios, coméntanos cómo estamos llegando con nuestra señal. Y desde dónde nos están viendo en esta maravillosa noche. No solamente hermano Cristino López, hermano Luzvin Orozco están ahí conectados. Ya se están conectando la gran familia en Cristo Jesús. Muchas gracias. Que Dios lo bendiga grandemente. Y así nosotros pues vamos a proseguir acá con este espacio en sus amables hogares, agregando un bonito tema de mucha bendición. Es para bendecir la vida de la fiel audiencia, especialmente los que están de cumpleaños el día de hoy. A los que están de cumpleaños este día, pues bueno, seguramente pues ya están terminando el resto en la olla. Si es que quedó por ahí el resto del pollo, ya lo están terminando, recalentando los tamalitos. Pues buen provecho le deseamos en esta maravillosa noche.

0: saludos ahí para todos los hermanos, amigos, gracias por su preferencia, ya que pues la audiencia es bastante grande. La audiencia de este programa radial es bastante grande, así que le damos la cordial bienvenida a los que quizás por primera vez nos están visualizando en esta maravillosa noche. Quizás es la primera vez que nos visitan a través de esta plataforma. Dios les bendiga, sean todos bienvenidos en esta excelente noche. Bueno, si usted desea comunicarse para saludos o solicitando alguna alabanza, lo puedes hacer llamando al 31-67-04-43. O si no, ahí puedes dejar tu saludo en los comentarios. Como les decía, pues ya en breves minutos, pues estaremos ya presenciando nuestro hermano Pastor Ismael. Mientras tanto, vamos a ver entonces ahí en los comentarios desde dónde nos están viendo. Ya pueden dejar sus saluditos. Vamos a estar saludando. Vamos a estar saludando mientras que... vamos a estar saludando mientras que los oyentes ahí nos están amplificando, mientras que los oyentes nos dejan saber desde dónde nos están escuchando. Bueno, saludo para todos y para todas. Alguien va a despertar el teléfono al 3167.
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0: Bueno, saludos para todos los hermanos en esta noche. A ver si los hermanos están con nosotros en esta oportunidad, escuchando la programación de la radio. Nos alegramos saludar a todos ahí, a todas. Gracias por la fiel sintonía que nos prestan esta noche. Estamos ya llegando las 19 horas con 16 minutos. 19 horas con 16 minutos. Acá en los estudios. Son las 7 de la noche con 16 minutos. Mari de Pérez, Dios te bendiga. Sea bienvenida acá a la programación, la transmisión esta noche. Nos gustaría saber desde dónde nos está visualizando hermana Mari de Pérez para poder bendecir con su saludo en esta maravillosa noche. Así que vamos a quedar en sintonía con una hermosa alabanza, y esto viene a cargo de la agrupación musical El Sinaí con el tema Aunque el Diablo No Le Guste. Escuchemos, luego regresamos.

0: Ya a las 7 de la noche con 21 minutos, esta alabanza que hemos escuchado, aunque el diablo no le guste, pero sigamos adelante fieles con nuestro Dios Todopoderoso, porque sabemos que Él es el único que está con nosotros peleando nuestras batallas. Él es el único que nunca, nunca se aleja de nosotros. Saludos, mi hermanita Eddie, dice hermano Sebastián Lucas López. Dios te bendiga, hermano Sebas, muchas bendiciones.
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0: No sé si aún sigue allá por el estado de San Rafael, California, o hermano, ya se vino a Guatemala, pero allá bendecimos su vida, hermano. Hermano Sebastián, gracias por estar con nosotros. Hola, buenas noches, hermana Edilza. ¿Puedes complacer con una alabanza de los milagros de Cristo? Tus cuerdas de amor, hermana, bendiciones, saludos al pastor. Hermana Yulisa Hernández, ella nos escucha, nos está viendo allá en Tojuabin. Claro que sí, vamos a incluir el tema cuerdas de amor. Por acá dice, muy buenas noches, hermana, bendiciones para usted. Aquí en Nueva York, yo de Nahualá Sololá, dice. Qué bueno, hermano Manuel Sepp, gracias, hermanito amado, por visualizar. Gracias, hermanito amado, por visualizar ahí nuestra transmisión. Gracias también por dejarnos saber que allá en la ciudad de Nueva York nos está sintonizando hermano Manuel Sepp. Gracias, bendiciones. Bueno, es de allá de Nahualá, Sololá, dice. Qué bueno, saludos al pueblo de Dios que nos está viendo allá por la ciudad de Nueva York. Bueno, sigue comunicando, sigue reportando ahí su sintonía. Nosotros acá estamos listos y prestos para poder ahí bendecir sus vidas con sus respectivos alabanzas y sus saludos. A continuación vamos a estar entonces, vamos a estar agregando el tema tus cuerdas de amor para bendecir la vida de nuestros oyentes que nos están escuchando y viendo esta noche. A continuación entonces viene por acá el tema cuerdas de amor con la hermana Yulisa Hernández desde desde Caserío Tojuabil. 19 horas con 23 minutos.

0: Seguimos acá con nuestra programación de la radio. El espacio de su programación en radio, Prodigios y Milagros. Hemos complacido por ahí la sugerencia de nuestra hermana Yulisa. Gracias por escucharnos en esta maravillosa noche. Bueno, por acá dice, bendiciones, hermanas, saludos cordiales. Justo quería que pase el tema Cuerdas y Amor. Siga adelante atentamente, hermano Gabriel Arbace. Gracias, hermano Gabriel. Saludos cordiales, hermano Gabriel Arbace, allá en la ciudad de Barranqueras, Norte, Argentina.
1: ¡Qué felicidad!
0: Bendiciones, hermana, y siga adelante, dice, gracias, hermana Angélica Morales. Agradecemos ahí la sintonía de nuestra hermana Angélica Morales, escuchando también la programación, que Dios me la bendiga. Recibe el saludo en esta maravillosa y bendecida hora de la noche. Gracias por su sintonía. También saludamos a su familia que nos escucha allá por Aldea Agua Blanca. Saludos a la familia allá en Aldea Agua Blanca, muchas bendiciones. Escuchando indudablemente por ahí esta programación.
1: Romanos 1:16.
0: Buenas noches, bendiciones para usted y al hermano Pastor Ismael acá visualizando en el estado de Luisiana. Gracias, hermano Selvin Godínez, hasta allá en el estado de Luisiana nos está sintonizando. Bendiciones, hermano Selvin, arriba esos ánimos. Hermana Edilza, muy buenas noches, aquí estoy visualizando. En Aldea Rancho Bojón, atentamente Leslie Mazariegos, adelante hermanita y bendiciones. Gracias, hermana Leslie Mazariegos, en esta maravillosa noche. Agradecemos la sintonía de nuestra hermana Leslie Mazariegos allá en Aldea Rancho Bojón, ya que este programa es patrocinado por nuestros hermanos Eric Vázquez y hermana Lucy Mejía. Actualmente radican en Tulsa, Oklahoma. Bendecimos sus vidas, sin duda alguna nos están escuchando o nos están viendo. Saludos cordiales en esta maravillosa noche. Gracias, hermana Leslie Mazariegos, por su fiel sintonía a través de este espacio de la programación. Que Dios me lo bendiga. Recibe nuestro cordial saludo, agradeciéndole ahí por su amable sintonía a este espacio de la programación. Acá, pues, alegremente seguiremos con este espacio. Ya dentro de breves minutos estaremos presenciando ahí a nuestro hermano Pastor Ismael, quien tendrá el privilegio de poder entonces conducir con este programa radial en transcurso de estos minutos que nos resta. Nos resta 90 minutos aún todavía. Estos 90 minutos pues será de mucha bendición. Hola, buenas noches, hermana Edilza, muchas bendiciones. Un saludo al hermano Pastor, dice, gracias, hermana Meli Romero. Hermana Meli, Dios te bendiga, hermanita amada, gracias por su fiel sintonía a través de este espacio de la programación. Hermana Meli, un privilegio grande poder saludarte. No sabemos en qué parte de Guatemala o Estados Unidos nos está viendo, pero de que sí sabemos es que ella está viendo nuestra programación. Así de esta manera seguimos y seguimos con nuestra programación, llevando más bendición en sus amables hogares a través del programa Prodigios y Milagros, llenando tu corazón con los éxitos musicales, con el gozo del Señor. Usted está pasando momentos difíciles, confía en Dios. La clave para que usted pueda recibir algo de parte de Dios es solamente confiar. Pagarle no podemos a Dios por todo lo que Él hace con nosotros, pero sí, Él hace grandes milagros si usted le cree de todo corazón. Si usted cree en el Señor Jesucristo, pues Él está dispuesto para hacer la obra. Si tú nunca has visto un milagro en tu vida, pues es tu momento, hermanito amado, hermanita amada, para que usted confíe en el Señor. Quizás las luchas, las enfermedades que te ha estado agobiando tu vida, A veces el enemigo te llega a decir un sinfín de cosas, pero recuerde que Dios es tan grande, es tan fuerte, tan poderoso para con nosotros. Él nunca nos abandona, Él está siempre. A Él no lo vemos, pero sí su presencia lo sentimos en el corazón. Aquí visualizando desde Aldeas Pumpujá de San Juan Ostuncalco. Qué bueno, hermana Meli, gracias, hermanita amada. Gracias por visualizar ahí nuestra transmisión. Que Dios me la bendiga siempre a usted y familia. Gracias por escucharnos, tomar parte a esta programación.

los minutos se nos van rápidamente. Estamos ya a las 19 horas con 37 minutos. 19 horas con 37 minutos.

atención al tiempo, estamos llegando ya a 22 minutos. 22 minutos y puntualizamos ya la hora 8 de la noche. 22 minutos son los minutos y estamos puntualizando ya la hora 8.

Bueno, vamos a seguir acá con más de los saludos. Más saludos, más saluditos en esta noche. Por acá dice este otro mensajito de texto. Bendiciones, hermano pastor, siga adelante con su programa, llega de bendición. Hermana Marina Vázquez, gracias, hermanita amada. Bueno, si no estoy mal, hermana Marina ya nos está viendo en el estado de Virginia. Gracias, hermana Marina, que Dios me la bendiga. Recibe saludos en esta oportunidad a usted y familia. Gracias también por sus palabras de ánimo. Gracias por hacernos llegar su reporte hacia Cabinas de Revelación Estéreo y el espacio que corresponde al programa radial Prodigios y Milagros. Bueno, vamos a proseguir acá con más de la programación. Si alguien más desea escuchar alguna alabanza, lo puedes dejar ahí en los comentarios. Vamos a escuchar un tema más, pero quiero que la audiencia lo solicita. Queremos que la audiencia ahí solicita un tema, ahí en los comentarios o a través de los números telefónicos, ya que vamos a escuchar una alabanza más mientras que nuestro hermano pastor se haga presente. Vamos a estar ahí escuchando una alabanza de bendición para sus vidas. ¿Alguien más desea escuchar una alabanza? Vamos, mis estimados oyentes. Estimada familia en Cristo Jesús, muchísimas gracias por acompañarnos esta maravillosa noche. Por acá dice, Dios te bendiga, hermana, aquí viendo en Los Ángeles, California, bendiciones. Gracias, hermana Leti Vázquez. Gracias, hermana Leti, Dios me la bendiga. Hasta allá en el estado de Los Ángeles, California. También saludamos a nuestros hermanos, saludos ahí a nuestro hermano Cristóbal Juárez, hermana Isabela Vázquez, saludos también hermana Norma Herrera, Dios me la bendiga. Hay saluditos especiales para todos los que están escuchando, muchas bendiciones. Uno de Mario Víctor, hermana, gracias, dice, claro que sí. Vamos a escuchar un tema a cargo de nuestro hermano Mario Víctor, para alegrar el corazón por ahí de nuestra hermana Leti Vázquez. Mientras que nuestro querido pastor se haga presente, vamos a incluir esta hermosa alabanza. ¿Qué les parece el tema tener paciencia? Esperamos que sea de bendición a su vida. ¿Me puedes complacer con una alabanza de Julio Elías? Si no fuera por el Señor, ¿qué haría yo? Dice. Claro que sí, hermana Marina, en Rap y Complacencias arrancamos en estos momentos para estos dos temas de mucha bendición.

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le informamos que nuestro hermano Pastor Ismael ya está presente por acá, director de este programa radial. Muchas bendiciones. Vamos a ceder el tiempo para nuestro hermano después de esta alabanza, ya que este tema es una alabanza que fue solicitada por nuestras hermanas, hermana Marina Vázquez, escuchándonos allá en el estado de Virginia. Saludamos a Susy Romero. Saludos, hermana Susy. Dios te bendiga grandemente. Vamos a escuchar el resto de este tema. Enseguida estaremos cediendo el espacio a nuestro hermano pastor que ya está presente.

0: Gracias a la fiel sintonía de nuestros hermanos y hermanas, amigos y amigas. Hemos complacido por acá los temas que han sido de mucha bendición a la vida de la fiel audiencia que nos están escuchando en esta noche. Ahora sí, vamos a ceder acá el privilegio para nuestro hermano Pastor Ismael, quien es el director de este programa radial. Ella se encuentra presente, pues el tiempo quedará ahí con nuestro hermano director del programa. Griselda López, saluditos, bendiciones, siguen comentando, en breves volveremos para pasar más saludos.
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2: Muy buenas noches, muy buenas noches, bien, el auditorio, que esta maravillosa hora, pues ya estamos ya con ustedes para llevar este programa radial. Prodigios y milagros, que siempre los días viernes se difunde de 7 a 9 de la noche. Este programa radial está bajo el patrocinio de nuestra hermana Lucy Mejía y su esposo Eric Vázquez, allá en Tulsa, Oklahoma. Bendiciones a más hermanos, que Dios nos bendiga. Y saludo también a mi hermano Edgar Pérez, allá en San Rafael, California, patrocinando esta transmisión. Que Dios nos bendiga, mi hermano Edgar. Bendiciones, gracias por su apoyo a este ministerio radial.

felicitaciones a nuestros hermanos y amigos que nos están escuchando en esta maravillosa hora. Bueno, vamos a entrar en la oración. Usted que está enfermo, enferma, pues únate juntamente conmigo. Vamos a orar en esta hermosa noche, ya que venimos de la casa de oración, ya que allá estuvimos ministrando las almas con el poder de Dios. Y aquí estamos ya con ustedes en esta hermosa noche, siempre con el único propósito de orar por diversas necesidades, ya que este programa radial es de intercesión, pero también hay cantos, hay palabra de Dios, amados hermanos. Vamos a orar en esta hermosa noche. Quiero agradecerle la sintonía de mi hermano Humberto Bravo y su familia allá en Aldea Aguas Caliente del municipio de Tectitán, Huehuetenango, ya que mi hermano está muy agradecido con Dios por la vida de su esposa. Que Dios lo bendiga, la hermana Úrsula Pérez, que allá nos están sintonizando. Bendiciones, que Dios me lo bendiga. Pues para mí es un gozo de escucharlo, que ya está recuperada nuestra hermana. Qué bendición. Así que Dios bendiga a mi hermanita Adriana Temaj, allá en Concepción Tutuapa, allá nos está sintonizando. Soy fiel oyente de su programa, dice, su programa en horas de la mañana, pues aquí le estuvimos escuchando, dice. Gracias, hermana Adriana, que Dios te bendiga.

Saludo también a su papá, mi hermano Ermitaño Temaj, a su madrecita, hermana Elvira Aguilar, que allá están en sintonía en esta hermosa noche. Vamos a orar, vamos a pedir la guianza a nuestro Padre Celestial. Padre nuestro, que estás en los cielos y en todo lugar, te doy las gracias, Señor, te doy las gracias, Padre. Gracias, oh Dios Todopoderoso, por permitirme, Señor, este privilegio, Padre, de estar una vez más en estas cabinas de radio, Señor. Te agradezco, Padre, te agradezco, Dios mío. Tú eres el único, tú eres el poderoso, tú eres el Dios vivo, maravilloso Dios. Gracias, gracias, oh Dios mío, porque tú eres el único Dios grande y poderoso, Señor del cielo. Gracias, papá, por traerme una vez más en estas cabinas de radio, porque solo tú, Señor, eres Dios. Fuera de ti no hay otro, Padre. Me presento delante de tu divina presencia para clamar por diversas necesidades, Señor, por la vida de cada uno de mis hermanos, de mis hermanas, amigos y amigas, Padre, que están alejados de tu presencia, Señor. Dios amado, Dios mío, te suplico, Padre, por aquellas vidas que están atormentadas por la enfermedad, Padre, que en tu nombre, Señor, echamos afuera. En tu nombre, Padre, reprendemos y carbonizamos toda obra de las tinieblas. Te suplico, Señor, por la vida de mi hermano Isaías López, Señor, allá en el caserío La Cumbre, Cajolá, Padre. Te suplico, Dios mío, por esa vida, la vida de mi hermano José López, Señor. Te suplico, Padre, por la vida de mi hermano José, la familia López, Dios amado, Padre, encomiendo tus manos, Señor amado, encomiendo tus manos, Dios mío. Clamo por esas vidas, Señor, clamo por esas vidas, Padre, en el nombre poderoso de Jesús, bendito Dios del cielo. Jehová Dios, te suplico, Padre, te suplico, Señor amado, Dios mío, por la vida, Señor, de mi hermano Humberto Mendoza, allá en el municipio La Blanca, Señor. Clamo por esa vida, pongo tus manos, Señor amado, pongo tus manos, Padre, pongo tus manos, Señor del cielo. Tú eres el único, tú eres el poderoso, Señor amado, en el nombre de Jesucristo de Nazaret, Espíritu Santo de Dios. Tú eres el Dios grande y maravilloso, Dios de los cielos. Te suplico, Padre, por esa vida, pongo tus manos. Eres el único, eres el poderoso, Señor del cielo, en el nombre de Jesucristo de Nazaret. Bendito y alabado sea tu nombre, Jehová. Gracias, Señor. Te suplico, Padre, por la vida, Señor, de mi hermano Germán Bail, allá en aldea Sintaná, el Quetzal San Marcos, Señor. Te suplico, Padre, por esa vida, pongo tus manos, Señor amado, pongo tus manos, Dios mío. La vida de mi hermano Germán Bail, Padre, eres el único, eres el poderoso, Señor del cielo. Oh Espíritu Santo de Dios, te suplico, Padre, te suplico, Dios mío, por la vida de cada uno de mis hermanos, de mis hermanas, Señor, que en esta hermosa noche, Dios mío, ahí están, Señor, ahí están, Padre, siempre de rodillas delante de ti, Señor, en el nombre poderoso de Jesús. Bendito Dios del cielo, gracias, papá, gracias, oh Dios amado, gracias, Dios mío. Te suplico, Señor, te suplico, Padre, por la vida de cada uno de mis hermanos allá en los Estados Unidos, Señor, oh Dios mío, que allá están escuchando, Padre. Pongo en tus manos la vida de mi familia allá, Señor, Padre bendito, a los que están escuchando allá en San Mateo, California. Te suplico, Padre, por mis sobrinas, por mis sobrinos, Señor. Padre, encomiendo tus manos, como también la vida de mi hijo, Señor, la vida de mi nuera, Padre bendito. Pongo tus manos, Señor, pongo tus manos, Padre, la vida, Señor, la vida, Padre, de mis nietas y nietos, Dios mío. Bendigo esas vidas en tus manos, cuídalos, guárdalos, Dios amado.
Te suplico, Señor, por la vida, Señor, de mi esposa, de mis hijas, de mis hijos, de mi nuera, Señor, de mis yernos, Padre, encomiendo esa familia en tus manos. Eres el único, eres el poderoso Jehová Dios de los cielos. Padre, oh Dios amado, te suplico, Señor, por la vida de mi hermano Humberto Bravo, Señor. Padre, te suplico, Señor amado, Dios mío, por la vida de su esposa, Señor. Gracias, Padre. Gracias, Hijo. Gracias, Espíritu Santo de Dios, por lo que tú estás haciendo en esa vida, Señor. Padre, te suplico, Dios mío, por la esposa de mi hermano Humberto. Padre, encomiendo tus manos la familia Bravo Pérez. Cuídalos, Señor, guárdelos, Padre, encomiendo tus manos, Señor. Como también te suplico, Padre, por la vida de mi hermana, Señor, Francisca Méndez, Dios mío. Señor, te suplico por esa vida, pongo en tus manos. Eres el único, eres el poderoso Jehová Dios de los cielos. En el nombre de Jesucristo de Nazaret, bendito Dios del cielo, eres el único, eres el poderoso Señor amado. Te suplico, Padre, por esa vida, pongo en tus manos. Eres el único, eres el poderoso Señor del cielo. En el nombre de Jehová Dios, gracias, Señor. Gracias, Dios mío. Te suplico, Padre, por la vida de mi hermano Bartolo Aguilón, allá en San Juan Ustuncalco, Señor. Clamo por esa vida, oh Dios mío, por la vida de mi hermana Cristina Romero, Señor. Te suplico, Padre, por esa vida, por la vida de mi hermano Martín Sánchez, allá en Sector Norte, Aldea Sibanala, Cintal, Retauleu. Padre, clamo por la vida de mi hermano, encomiendo tus manos, Señor. Eres el único, eres el poderoso Señor del cielo, en el nombre maravilloso de Jesús. Gracias, Padre. Gracias, oh Dios amado. Solamente te suplico, Padre, por la vida de mi hermana Lucy Mejía, la vida de su esposo, su familia, Dios mío. Cuídalos, Padre, guárdelos, Dios mío. Te suplico, Señor, por la vida de mi hermano Gabriel Arbace, allá en Argentina, Señor. Encomiendo la vida a tu siervo en tus manos. Eres el único, eres el poderoso Señor del cielo, en el nombre de Jesús. Gracias, Señor amado. Gracias, oh Dios todopoderoso. Te suplico, Dios mío, por la vida de mi hermana Cristina Díaz, Señor. Encomiendo tus manos, Padre, encomiendo tus manos, Dios mío. La vida, Señor, la vida, Padre, mi hermano Margarito Carreto, a mi hermano Albino Agustín, Señor, clamo por esa vida. Cuídalos, Señor, guárdelos, Padre, encomiendo tus manos en el nombre poderoso de Jesús, bendito Dios del cielo. Gracias, Padre, gracias, Hijo, gracias, Espíritu Santo de Dios. Amén y amén. Gloria a Dios. Aleluya.

Bueno, así que amados hermanos, bendiciones, bendiciones a la fiel audiencia que nos están escuchando en diferentes lugares. Que Dios los bendiga, ya que para mí es un privilegio poder saludar a cada uno de ustedes. Gracias, amados hermanos, que Dios los bendiga en esta maravillosa noche. Bueno, aquí tengo este mensaje de texto. Buenas noches, hermano Pastor Ismael, le animo con su linda programación. Dice, aquí escuchando el programa en Caserío Los Días, pido oración por mi vida. Dice, espero en Dios que va a ser una obra en mi vida. Dice, saludos a toda mi familia, bendiciones, hermano. Dice, bueno, que Dios nos lo bendiga a nuestro hermano o hermana que nos ha enviado este mensaje. Bendiciones en esta hermosa noche, ya que gracias a papá Dios, de lo que papá ha hecho a muchas vidas, amados hermanos, y nos gozamos porque Dios es el único, Dios es el poderoso. Bueno, así que gracias, amados hermanos, bendiciones. Saludos entonces a nuestros hermanos que nos están escuchando allá en la zona costera. Saludos cordiales a mi hermano Víctor Ramírez, que nos está sintonizando allá en la tercera calle, parcelamiento El Rosario, Champerico. Como también saludos a mi hermano Hugo Gómez, que nos está sintonizando allá en Santa Cruz, Cajolá. Saludos también a la hermana pastora Siriaca Godínez. Bendiciones, que Dios nos los bendiga. A mi hermana, bueno, a mi hermanita Areli Gómez. Bendiciones, hermanita Areli, que Dios te bendiga en esta hermosa noche. Saludos también a mi hermano Hermenegildo Gómez, que nos está sintonizando allá en Marieta Yorian. Que Dios nos los bendiga en esta hermosa noche.

Bueno, bendiciones entonces a mi hermano Gabriel Arbace allá en Argentina, que allá nos está sintonizando mi hermano Gabriel. Gracias, hermano. Bendiciones para su vida, la vida de su esposa, su familia. Que Dios nos lo bendiga, que allá nos está sintonizando en esta hermosa noche. Gracias por las palabras de ánimo, que allá nos está sintonizando mi hermano Gabriel. Le animo con unos versículos, la palabra del Señor en el libro de Job, capítulo 34, su versículo 11 dice: gracias y saludos al pastor Freddy y a la hermana Edilza que está en controles. Favor de complacer con el tema. Quiero decirte, amado hermano, para animarte, ese tema con el hermano Rudy López dice: vamos a escuchar este precioso tema en esta hermosa noche.

tardes, hermanos. Hemos escuchado este precioso tema que fue sugerido por mi hermano Gabriel Arbace, que nos está sintonizando allá en la ciudad barranquera, norte argentina. Allá nos está sintonizando mi hermano Gabriel. Me decía que muy próximo estará en el aire una vez más la emisora allá en la ciudad barranquera, norte argentina. Que Dios los bendiga. Saludos también a mi hermano Pastor Hugo Araujo, que Dios los bendiga. A mi hermano Gustavo Romero, que Dios los bendiga allá en Argentina. Bueno, también quiero agradecerle a mi hermano Efraín Escobar, que nos está sintonizando allá en el caserío Tojuábil. Allá nos está sintonizando mi hermano Efraín. Gracias, hermano, por las palabras de ánimo. Ya que estuve escuchando la prédica, dice: qué bendición, hermano, le animo que siga adelante, firmes con papá Dios. Dice: saludos para usted, saludo a su apreciable familia. Quiero escuchar un precioso tema, un milagro quiere Dios hacer en ti, con Jacobo Reynoso. Dice: gracias, hermano Efraín, por las palabras de ánimo, que Dios los bendiga. Saludos también por acá, dice: buenas noches, hermano pastor, ahí le pido oración por vida. Gracias, hermano, y bendiciones. Dice mi hermana Paula York, desde Member, Colorado, nos están escuchando. Saludos también a mi hermano Jorge Bamaca. Bendiciones, gracias, gracias, bendiciones a cada uno de ustedes en esta maravillosa noche. Bueno, acá pues estamos ya muy contentos, más de ser hermanos, con ustedes. Y ya que ya es muy próximo, estaremos de fiesta para la fecha 26 y 27. Bueno, dentro de 8 días, amados de ser hermanos, dentro de 8 días estaremos de fiesta. Estaremos celebrando los 21 años de predicar el Evangelio de nuestro Señor Jesucristo a través de la radio. Dios bendiga la emisora Estéreo Mi Redentor Vive, ya que ahí empecé a predicar en esa emisora hace 21 años. Y gracias a Dios, el programa radial siempre ahí está retransmitiendo en esa emisora. Gracias a Dios. Y el día sábado estaremos dando gracias a Dios por los 21 años de ministerio radial. Bueno, la verdad, pues platicaba el día de ayer con el supervisor, que era el supervisor de la empresa donde yo trabajé, y le saludé ayer. Y bueno, él me decía, recuerdo, pastor, me dijo, cuando usted estuvo trabajando en la empresa, siempre no se me olvida, dice, que usted fue una buena persona para mí y un buen trabajador, decía él. Y le animo que sigas adelante en la obra, en la profesión que papá Dios te ha regalado, me dice él. Pues es una bendición, hermanos, cuando uno trabaja con legalidad, amados hermanos, practicar la justicia en nuestro deber, ese es lo más lindo, amados hermanos. Es una bendición, ya que hace 23 años, cuando yo me despedí en la empresa, pues el infinado, mi ex amo terrenal, pues estuvo derramando lágrimas, porque me dijo: te vas a ir y jamás encontraré otra persona como tú. Fuiste una persona, una gran persona para mí. Ahora me vas a dejar la empresa. Empezó a derramar su lágrima. De últimamente nos estrechamos la mano con él. Y bueno, es la última vez que platicamos con él cuando pasó en este mundo. Pero es una bendición, hermano, recordar la amistad. Vale la pena la amistad, vale la pena ser derecho y ser
hombre de palabra, porque ese es lo que se debe ser. Bendiciones, amados hermanos, gracias por su sintonía en esta hermosa noche. Así que Dios bendiga a mi hermana Adriana Temaj, allá en Concepción Tutuapa. Allá nos está sintonizando mi hermana Adriana. Bendiciones y saludo también a la hermanita Elida, que Dios lo bendiga. Allá nos están escuchando. Bueno, decía la hermana Adriana que se iba a quedar acá en las barrancas. Pero dice ella que no, no me voy a quedar. Después voy a venir, dice ella. Bendiciones a hermanita Adriana, se me está visualizando desde Concepción, Tutuapa, San Marcos. Saludo también a mi hermano Humberto Bravo, allá en Aldea Aguascaliente. Bendiciones, mi hermano Humberto, su esposa, mi hermano Esarí Bravo, que Dios nos los bendiga. Vamos a escuchar este precioso tema, Alas de Paloma, con nuestra hermana locutora Edilza Romero, en su producción. Vamos a escuchar este precioso tema que fue sugerido por mi hermana Adriana Temaj, allá en Concepción Tutuapa. Bendiciones a todos, gracias por su sintonía. Saludos cordiales a mi hermano Carlos Cano, allá en Finca La Moca. Bendiciones a mi hermano Carlos, a mi hermano Carlos Romero, allá en Caserío Santa Eulalia, como también a mi hermana Miriam Tunay, que Dios lo bendiga. Saludos a Danielito, bendiciones en esta hermosa noche.

Bueno, así que vamos, hermanos, bendiciones a la fiel audiencia que nos están escuchando en esta hermosa noche. Bueno, por acá tengo este saludo, dice, buenas noches, hermano, le animo que con su programa radial, oración por mis hijos, dice, y por mi vida, pues aquí le estamos escuchando. Bueno, bendiciones entonces a nuestra hermana que nos está sintonizando en esta hermosa noche. Buenas noches, hermano pastor, le animo a que siga adelante. Aquí le estamos escuchando en el caserío Tohuabil. Mi nombre es Julia López. Saludos, dice, a mi papá Faustino López, a mi madrecita Florencia Juárez. Pido oración por mi vida, por la vida de mi familia, hermano pastor. Dice, gracias, gracias, hermana Julia, que Dios te bendiga. Allá nos están escuchando. Bueno, ya que para el mes de julio, si Dios nos preste la vida, ahí estaré con los hermanos allá en el caserío Tohuabil, el día miércoles 24, 25 y 26. Pero el 20 estaremos allá, el 22 estaremos allá en Aldea La Esperanza. Ahí vamos a estar con nuestros hermanos, el 20 estaremos allá con los hermanos en Aldea La Esperanza, que es promovido por la juventud también. Saludos cordiales a mi hermano pastor de la iglesia Betania, allá en Aldea La Esperanza de San Juan Ostuncalco. Estaremos allá en Aldea Las Granadillas. Ahí vamos a estar también allá en Aldea Las Granadillas, siempre llevando el mensaje de la palabra del Señor. También estaremos el 18 de julio, estaremos predicando la palabra de Dios allá en la Iglesia Nacional Fuente de Vida, centro de Aldea Las Barrancas. Bueno, siempre, hermanos amados, siempre no hay descanso, no hay descanso. El día sábado, allá estuvimos en una gloriosa vigilia, allá en la iglesia Evangelio Completo, zona 4, en la ciudad de San Marcos. Allá estuvimos en una gloriosa vigilia con nuestro hermano pastor Axel Ruiz, y que Dios bendiga a mi hermano, su esposa, su familia. Y también el día domingo, allá estuvimos en los bautismos, allá en Barranca Grande, en Finca Lucita, allá estuvimos allá. Y luego en la tarde pues tuvimos un culto allá en la iglesia Misión Pentecostés Cristo Viene, Aldea Las Barrancas, San Antonio, Zacatepeque. Así hemos estado, amados hermanos, siempre tenemos compromiso con Papá Dios, ahí siempre trabajando en la obra del Señor. Vamos a escuchar este anuncio de esta actividad que se acerca, ya que usted que nos está sintonizando en esta hermosa noche, bendiciones. Bueno, estaba yo viendo la fecha de la actividad. Estaba viendo el mes de junio, no de julio. ¡Qué bendición! Gracias, hermana Julia. Gracias, que Dios me lo bendiga. La fecha va a ser 22, 23 y 24. Así está agendada. Es que se me movió los dedos y ya no lo vimos bien el mes. Pero gracias, hermana. Ahí vamos a estar con los hermanos, si Dios así nos preste la vida. Ya que allá en el caserío Tohuabil, le agradezco a muchos de mis hermanos del caserío Tohuabil. A mi hermano pastor Rubén Carreto, que Dios me lo bendiga, el siervo, que siempre nos han invitado y hemos estado con ellos. Y muchas familias me conocen, siempre hemos orado por muchas familias. Amados hermanos, por eso mucha gente de allá dice, les vamos a esperar. Aquí les vamos a esperar. Bueno, qué bendición. Así que vamos a escuchar este
Anuncio de la actividad.

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hermanos y amigos en general, traiga su familia y saldrá bendecido. 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

Bueno, así como dice, hermanos, bendiciones a la fiel audiencia que le están escuchando en esta hermosa noche, ya que esta es la actividad que se aproxima. Amados hermanos, qué bendición. Bueno, así que en esta hermosa noche, Dios bendiga a nuestros hermanos y amigos que nos están escuchando. Vamos en cabina número uno, quizá algo otros comentarios más, y si no lo hay, entonces entraremos en el mensaje de la palabra del Señor.

0: de la radio, esta maravillosa hora de la noche. Pues claro que sí, acá estamos. Y acá seguimos ya con el resto del programa, del turno correspondiente este día. Pues las gracias sean dadas a Dios que Él nos permite esta gran oportunidad para poder estar acá con ustedes. Bueno, dice, bendiciones, hermana Edilza Romero, qué gusto escuchar su voz, que Dios te bendiga. Bendiciones para la familia, bendiciones al hermano Pastor Ismael Romero, gracias, dice. Hermano Bartolo Aguilón, saludos a la familia Aguilón Ralta, gracias por estar con nosotros. Noemí Ramírez, gracias por su like, que Dios te bendiga. Buenas noches, hermano Pastor, aquí viendo en Alabama, dice hermana Albertina Camacho. Gracias, siervo, por el saludo. Me pase una alabanza de María Isabel, alabanza de adoración, dice hermano Esarí Bravo. Gracias, hermano Esarí, Dios te bendiga. Me puedes complacer con una alabanza, Señor, yo soy, dice hermana Griselda López. Debido por el tiempo, creo que no nos hizo posible complacer todas las alabanzas, ya que acá pues la hora se ha avanzado rápidamente. Pero agradecemos a todos los que están ahí escuchando. Buenas noches, hermana Edilza y al hermano Ismael. Ánimo con su programa aquí viendo en el estado de Albany. Pido oración por mi vida. Atentamente, Ronaldo Méndez. Bueno, por acá suplicamos al pastor la petición de hermano Ronaldo Méndez. Amén, dice hermana Hortensia Vicente. Bendiciones del Señor sobre sus vidas, querida familia. Muchas gracias por estar con nosotros. Ustedes son los que hacen la programación muy alegre acá en radio. Así que, bueno, saluditos entonces para todos los que nos están escuchando, nos están viendo. Dios les bendiga. Especial saludo para todos los que dejaron ahí su saludo, sus comentarios, ya que ya estamos a la recta final y nuestro hermano pastor continuará con la parte final con nosotros en esta excelente noche.
1: Y a la audiencia que nos están escuchando en esta hermosa noche, vamos a ver unos versículos en la palabra del Señor. Quisieran complacer con los temas, pero los minutos se nos fue. Abre su Biblia juntamente conmigo en el libro de Mateo, el Evangelio según San Mateo en su capítulo 8 y su versículo 14. Lo vamos a leer siempre en el nombre del Padre, Hijo, Espíritu Santo. Vino Jesús en la casa de Pedro y vio a la suegra de este postrado en cama con fiebre y tocó su mano. Y la fiebre la dejó, y ella se levantó y le servía. Y cuando llegó la noche, trajeron a él muchos endemoniados, y con la palabra echó fuera a los demonios, y sanó a todos los enfermos, para que se cumpliese lo dicho por el profeta Isaías, cuando dijo: Él mismo tomó nuestras enfermedades y llevó nuestras dolencias. En esta hermosa noche, amados hermanos, voy a predicar bajo el tema el toque de nuestro Señor Jesucristo. Qué tremendo, amados hermanos amados, qué tremendo. Dice que llegó Jesús siempre predicando el Evangelio en diferentes lugares. Y llegó, dice, en la casa de Pedro. Y vio la suegra de este postrado en cama con fiebre. Dice que cuando entró Jesús, vio a aquella mujer, posiblemente estaba sudando, estaba quejando por la fiebre que tenía. Entonces dice, y tocó su mano. ¿Qué hizo Jesús? Le tocó su mano. Entonces, y la fiebre la dejó, y ella se levantó y le servía, dice. Hermanos amados, el toque de nuestro Señor Jesucristo. Tú que me estás escuchando, estás enfermo, enferma. En esta noche, dígale con el Señor: Papá, quiero que tú toques mi cabeza, que tú toques mis riñones, que tú toques, Señor, la próstata, que tú toques, Señor, ese artritis en los huesos, Señor, que tú toques el cáncer en la garganta. Para Dios no hay nada imposible. Este es lo que pasa. Como dice el médico, quizá usted ha escuchado qué es lo que dice el médico, aunque el médico no es cristiano, pero dice, bueno, primeramente le voy a dar esta medicina, pero primeramente es Dios, dicen ellos. Enseguida la medicina. Confíe en Dios, Dios hará la obra, dice. Pero mucha gente hoy en día, amados hermanos, antes de orar, ir a acostar, dice: ay, ¿dónde está mi medicina? Es que por mi enfermedad, si poderan en la enfermedad. Y por tomar la medicina, terminando de tomar la medicina, plum, en la cama y a roncar, pues. Ese no es así. Ese no es así. Ahora, el toque que hizo Jesús, ¿será que sigue tocando Jesús hoy en día? Sigue. Sigue. El tiempo de los milagros no ha pasado. He visto, amados hermanos, a veces me llaman por una fiebre. Entonces yo digo, bueno, créalo porque vamos a orar. Empiezo a orar, terminando la oración, y le pregunto: ¿cómo estás? Pues ya no hay fiebre, ya se fue. Bendito sea mi Padre que está en los cielos. A veces me llaman por dolor de muela. Tengo 8 días, estoy sufriendo con dolor de muela, ya está inflamado. Vamos a orar, créalo, y vamos a carbonizar. Cuando empiezo a orar, terminando la oración, ¿cómo está? Ya no me duele. En una oportunidad yo oré por unos niños que tenía mal de ojo, esa enfermedad horrible. Cuando los niños se levantaban, pero no pueden abrir sus ojos, amanecen ciego. Pero un día había un niño que vi en la casa de oración y tenía bien rojos los ojos, pero bien hinchado. Tú no tengas pena, le dije. ¿Vas a creer a Dios que te va a sanar? Sí, dijo, bueno, vamos a orar. Empecé a orar por él y ese mal de ojo se fue. Se fue. Era como las 2 del mediodía, jugando estaba el niño, ya sin nada, se aclaró su vista. Pero un día yo venía de San Juan Ostuncalco y cuando yo pasé en ese lugar, mamá, mamá, ahí va el Dios, que decía el niño. Entonces dice la mamá: así decía mi hijo, no nos lo hubiera dicho, no es el que te sanó. Es nuestro Señor Jesucristo. Él es un ministro del Señor, hubiera dicho, le dije. Sí, pero como el niño se dijo, así está. Pero he visto la mano de Dios. Por eso dice: y cuando llegó la noche,

orar, porque yo sé que con el nombre del Señor se iba a salir el demonio. Viene ese pastor mentiroso y le dice, y se baja del púlpito y le dice a su papá: vaya a tener un junco, dijo, porque Dios ya me dijo que con el junco se va a ir. Bueno, salió su papá y fue a tener su junco y le va dando al pobre muchacho. Agarrarlo, me dijo. Yo le estaba ayudando para orar, agarrarle. Entonces yo le agarré al muchacho. Y el muchacho, con el dolor, se estaba brincando. Cabal, le vino la punta del junco a mi rodilla. ¡Ja! De una vez se reventó la carne de mi rodilla con ese junco. Agarrarlo, me dijo. Entonces yo me enojé un poco porque no estaba bueno lo que está haciendo. Jesús no sacó los demonios con garrote, le dije yo, con la palabra echó fuera, le dije. Y ahí lo dejó el muchacho. Y aquí dice también, cuando llegó la noche, le trajeron a él muchos endemoniados y con la palabra echó fuera los demonios, dice. No con junco, ni con cincho, ni con lazo. La otra vez habían dos hermanas, estaba poseída la mujer. Salite, salite, decía. Eso estoy hablando hace años, hermanos. Le empezaron con la Biblia, le estaban dando la espalda al demonio, a la mujer endemoniada. Y de todas formas, la Santa Escritura, de tanto golpe, se estaba deteriorando. Entonces yo le dije, ¿qué están haciendo ustedes? Le dije, para que se vaya, dijo. No, se van a romper sus Biblias, le dije, el demonio no se va a ir. Este se va, pero con el poder de Dios, con la palabra se va a ir, le dije. No entendieron, no entendieron. Pues deje el necio su necedad, dije yo. Pero aquí dice la palabra del Señor, y cuando llegó la noche, trajeron a él a muchos endemoniados y con la palabra echó fuera a los demonios y sanó a todos los enfermos, dice, para que se cumpliese los dichos por el profeta Isaías cuando dijo: él mismo tomó nuestras enfermedades y llevó nuestras dolencias. Qué lindo es nuestro Señor, amado hermano y hermana. Si tú estás postrado en cama, dígale con el Señor: Señor, ayúdame, Padre. Toca, Señor, toca mi cabeza, dígale con Él, porque yo no aguanto la migraña, dígale. Y Él te va a sanar creyendo. Que Dios les bendiga. Quisiéramos continuar, pero los minutos se me fue. Bendiciones, que Dios les bendiga, amados hermanos. Gracias, gracias por estar con nosotros. Y bendiciones, amados hermanos, tú que me estás escuchando en casita, tú que estás escuchando, amados hermanos, allá en tu trabajo nocturno. Que Dios te bendiga. Ánimo, sigamos adelante en los caminos de Papá Dios. Vamos a orar, vamos a agradecer al Señor. Bendiciones a la fiel audiencia. Y saludos a la Iglesia Misión Pentecostés Cristo Viene de esta aldea Las Barrancas, ya que tenemos la semana de oración. Mañana estaremos culminando, donde estamos viendo la gloria de Dios, amados hermanos. Estamos viendo la gloria de Dios. Así que vamos a orar en esta hermosa noche. Saludos cordiales a mi hermano Julián Romero Agustín, ya que hoy estuvo de cumpleaños, cumpliendo sus 72 años de vida. Es uno de los ancianos de la iglesia. Bendiciones a mi hermano Julián, que Dios lo bendiga. Vamos a orar en esta hermosa noche. Padre nuestro, que estás en los cielos y en todo lugar, te doy gracias, Señor, te doy gracias, Padre. Gracias, oh Dios Todopoderoso, por permitirme, Señor, este privilegio de estar un momento delante de tu divina presencia, Padre. Gracias, Jehová Dios de los cielos. Gracias, oh Dios mío. Gracias, oh Dios eterno. Jehová Dios, solamente, Padre, te suplico.

agradezco, Dios mío, por la vida de mi hermano Humberto Bravo, Señor, como también la vida de su esposa, Dios mío, su familia, Padre. Hay gozo, Señor, hay gozo, papá, porque tú eres el único Dios grande, solo tú eres Dios, papá. Te suplico, Señor, por la vida de mi hermana Adriana Tema. Bendigo a mi hermanita, Señor, como también la vida de su papá, la vida de su madre, la familia Tema Aguilar, Señor, allá en Concepción Tutuapa, Padre. Los bendigo en tu nombre, Señor. Te suplico, Padre, por la vida de mi hermano Gabriel Arbace, allá, Señor, allá, Dios mío, en la ciudad de Barranquera, Norte Argentina, Padre, con también la vida de su esposa, la vida de su familia, Señor, lo bendigo, la vida de tu siervo, Padre, cuídalo, Señor, guárdalo, Padre, encomiendo en tus manos, Señor amado, encomiendo en tus manos, papá. La vida de mi hermano Efraín Escobar, allá en el caserío Tojuábil, Dios mío, clamo por esa vida, la vida de su hijo Marvin Escobar, encomiendo tus manos, Dios mío, encomiendo tus manos, Señor, la familia Escobar, papá. Te suplico, Dios mío, por la vida de mi hermana Paula York, la vida de su esposo, la vida de su familia, Señor, encomiendo tus manos, Padre, encomiendo tus manos, Señor amado. Eres el único, eres el poderoso, Señor del cielo. Te suplico, Padre, por la vida de mi hermano Bartolo Aguilón, allá en San Juan Ustuncalco, Señor. Clamo por esa vida, Padre. Encomiendo tus manos, Señor. Encomiendo tus manos, Padre, la vida de mi hermano Bartolo Aguilón, Padre. La vida de su hijo Jorge Luis Aguilón Ralda, allá en el estado de Maryland. Cuídalo, Señor, guárdelo, Padre. Te suplico, mi Dios, por la vida de mi hermana Susenia Arriaga, Señor. Por la vida de sus hijos, Padre. Encomiendo tus manos, Señor. Encomiendo tus manos la vida de mi hermana, la vida de su familia. Encomiendo tus manos, Señor del cielo. Te suplico, Padre, por la vida de mi hermana Julia López, la vida de su papá Faustino López, la vida de su madrecita Florencia Juárez y toda la familia, Señor. Encomiendo tus manos, Padre. Encomiendo tus manos, Señor amado. Suplico, Padre, por la vida de mi hermano Ronaldo Méndez. Señor, encomiendo en tus manos, Padre, la vida de Ronaldo, la vida de Baudilio, de Elmer. Señor, te suplico, Padre, por Wilder, Dios mío. Méndez, Dios mío, encomiendo tus manos, Señor, la vida de mi hermano Mario Carreto, Padre, encomiendo tus manos, Señor. Te suplico, Dios mío, por la vida de mi hermana Cristina Díaz, Padre. Encomiendo en tus manos, Señor, la vida de mi hermana Cristina Díaz. Señor, te suplico por esa vida, como también por la vida de mi suegra María Carmen Agustín. Clamo por esa vida. Pongo tus manos, Señor. Pongo tus manos, Padre, como también la vida de mi hermano Albino Agustín, Padre. Clamo por esa vida. Pongo tus manos. La vida de mi hermano Margarito Carreto, Señor. Te suplico, Padre, por esa vida. Pongo tus manos, Dios mío. Señor, te suplico, Señor, por la vida de mi hermano Toribio Agustín, la vida de mi hermano Marcelo Romero, Padre. Y te suplico, Dios mío, por la vida de mi hermana Angélica Agustín, Señor, la vida de mi hermana María Agustín, Padre. Clamo por esa vida. Tú eres el único Dios grande, poderoso, hacedor de maravillas, hacedor de milagros. Padre, te agradezco, Señor, te agradezco, Padre, con todo mi corazón, Dios mío, por la oportunidad que tu Señor me dio.

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pónganse toda la armadura de Dios, para que cuando llegue el día malo, puedan resistir hasta el fin con firmeza. Efesios, capítulo 16, versículo 13. 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

Así que no temas, porque yo estoy contigo. No te angusties, porque yo soy tu Dios. Te fortaleceré y te ayudaré. Te sostendré con mi diestra victoriosa. Isaías, capítulo 41, versículo 10. 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

el Señor mismo marchará al frente de ti y estará contigo. Nunca te dejará ni te abandonará. No temas ni te desanimes. Deuteronomio, capítulo 31, versículo 18. 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

se me afligía el corazón y se me amargaba el ánimo por mi necedad e ignorancia. Me porté contigo como una bestia, pero yo siempre estoy contigo, pues tú me sostienes de la mano derecha. Me guías con tu consejo y más tarde me acogerás en gloria. Salmo, capítulo 73, versículos 21 y 24. 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

Torre Inexpugnable es el nombre del Señor. A ella corren los justos y se ponen a salvo. Proverbios, capítulo 18, versículo 10. 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

0: almas a ese Dios real.
1: El Señor afirma los pasos del hombre. Cuando le agrada su modo de vivir, podrá tropezar, pero no caerá, porque el Señor lo sostiene de la mano. Salmo, capítulo 37, versículos 23 y 24. 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

Dios es nuestro amparo y nuestra fortaleza, nuestra ayuda segura en momentos de angustia. Por eso no temeremos, aunque se desmorone la tierra y las montañas se hundan en el fondo del mar, aunque rujan y se increpen sus aguas, y ante su furia retiemblen los montes. Salmo, capítulo 46, versículo 1 y 3. 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

0: aún los jóvenes se cansan, se fatigan y los muchachos tropiezan y caen. Pero los que confían en el Señor renovarán sus fuerzas, volarán como las águilas, correrán y no se fatigarán, caminarán y no se cansarán. Isaías, capítulo 40, versículos 30 y 31. 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
1: A la cuenta de tres recibimos a hermana Marta Griselda y lo recibimos con un aplauso tremendo. Vámonos, una, dos y tres. Marta Griselda y ministros de luz.

El amor es paciente, es bondadoso. El amor no es envidioso, ni jactancioso, ni orgulloso. No se comporta con rudeza, no es egoísta, no se enoja fácilmente, no guarda rencor. Primera de Corintios, capítulo 13, versículos 4 y 5. 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

Hermanos, no pienso que yo mismo lo haya logrado ya. Más bien una cosa hago, olvidando lo que queda atrás y esforzándome por alcanzar lo que está adelante. Sigo avanzando hacia la meta para ganar el premio que Dios ofrece mediante su llamamiento celestial en Cristo Jesús. Filipenses, capítulo 3, versículos 13 y 14. 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

0: El Señor es quien te cuida, el Señor es tu sombra protectora. De día el sol no te hará daño, ni la luna de noche. El Señor te protegerá de todo mal. Protegerá tu vida. El Señor te cuidará en el hogar y en el camino desde ahora y para siempre. Salmo, capítulo 121, versículos 5 y 8. 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
1: Aleluya. Así que abre su Biblia en el libro de Mateo. En el libro de Mateo, capítulo 25 y su versículo 20, para la gloria de Dios. Libro de Mateo, capítulo 25 y su versículo 20, y lo leemos siempre en el nombre del Padre, Hijo, Espíritu Santo. La palabra de Dios dice: y llegando el que había recibido 5 talentos, trajo otros 5 talentos, diciendo: Señor, 5 talentos me entregaste, aquí tienes, he ganado otros 5 talentos sobre ello. Y su señor le dijo: bien, buen siervo y fiel, sobre poco has sido fiel, sobre mucho te pondré, entra en el gozo de tu señor. Llegando también el que había recibido 2 talentos, dijo: Señor, 2 talentos me entregaste, aquí tienes, he ganado otros 2 talentos sobre ello. Su señor dijo: bien, buen siervo y fiel, sobre poco has sido fiel, sobre mucho te pondré, entra en el gozo de tu señor. Pero llegando también el que había recibido 1 talento, dijo: Señor, te conocía que eres hombre duro, que siegas donde no sembraste y recoges donde no esparciste, por lo cual tuve miedo y fui, escondí tu talento en la tierra, aquí tienes lo que es tuyo. Oremos. Padre que habitas en los cielos, en esta maravillosa noche, Señor del cielo, mira esta palabra, oh Dios amado, que tú nos vas a regalar en esta hermosa noche, Señor Jesús. Tú eres el único Dios grande, papá. Gracias, oh Dios amado, porque tú nos hablas a través de tu palabra. Tú nos enseñas, oh Dios amado, el camino hacia la vida eterna, Señor. Gracias, Señor. Solamente, Padre, te suplico, Dios mío, que tu Señor use mi corazón, mi mente, mis labios, conforme lo que tú quieras, oh Dios. En el nombre poderoso de Jesús, bendito Dios del cielo, aquí reprendemos todo sueño, aquí reprendemos todo cansancio, todos malos pensamientos, en el nombre poderoso de Jesús, bendito Dios del cielo. Amén y amén. Gloria a Dios. Aleluya. Bueno, en esta hermosa noche vamos a meditar bajo el tema: el descuido del deber. Gloria a Dios. 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Amén. 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Amén. Gloria a Dios. 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Amén. 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Amén. La gloria a Dios. Por eso, amados hermanos, chitiolios, llegando el que había recibido 5 talentos, trajo otros 5 talentos, diciendo: Señor, 5 talentos me entregaste, aquí tienes, he ganado otros 5 talentos sobre ello. Amados hermanos, nosotros debemos de cultivar los dones que Dios ha puesto en nuestras manos, amados hermanos. Amén. Gloria a Dios, aleluya. Dios bendiga a nuestro hermano Mayen, Dios le ha dado un talento. Adelante, hermano, hay que tener mucho cuidado de agarrarlo. La Biblia dice: retén lo que tienes para que ninguno tome tu corona. Amén. Nosotros debemos de retener lo que Dios ha puesto en nuestras manos para que nadie nos puede arrebatar nuestras manos. Amén. Dios bendiga a los hermanos de la música. Ellos tienen un talento, amados hermanos. Dios me ha dado un talento. Nuestros hermanos pastores, Dios les da un talento. Ustedes, Dios les ha dado un talento. Cada quien, amados hermanos, Dios nos ha dado un talento. Amén. Pero ¿qué debemos hacer, amados hermanos? Tenemos que trabajar, tenemos que luchar, amados hermanos, para demostrar nuestra obra a nuestro Padre Celestial. Amén. Porque no vamos a entrar por nuestro nombre, sino vamos a entrar allá en los cielos por nuestros hechos. Amén. ¿Están de acuerdo conmigo? Gloria a Dios. 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Por eso, amados hermanos, ajo machit sacotoclena, a unanco y amados hermanos, amados. Dios que un quejo, hermanas, diaconiza. No sé, catijo cambio, tal hermano pastor, macamichi cambio. Qué bueno, qué bueno. Porque en otras misiones, amados hermanos, hay cambio. Dos años de un periodo, dice. Ya las hermanas ya apenas van jalando cuando terminan 2 años, ya lo dejan tirado, entran otros. Amén. Pero gracias a Dios que esta misión no hay cambio, amados hermanos, y no hay vacaciones, ¿verdad? ¿Están felices conmigo? Gonzalas, amados hermanos y hermanas. Chóndete Dios, ya que hermanas, ya conando tan Dios, sala que me si cambio no. Es que todo misión han tenido y si te cambio no. Pero te que con misión, hermano, no con cambio, a veces cabe. Pero chinda japón cabe tiempo, hermano, ya no tuve ahí Dios no con japón bajo, más bajo en gancha que queja, amados hermanos. Amén. Pues dan gloria a Dios. Si así dicen los ociosos, ya no aguanto, ay Dios, ojalá que se termine este año para hacer mi cambio, dice. Apenas van jalando, pobrecita esos ociosas, amados hermanos, amén. No, amados hermanos, nosotros tenemos que trabajar, amados hermanos, amén. Cuando dan gloria a Dios. Cuando el Señor me llamó en el Evangelio, amados hermanos, estando yo tirado en el vicio, cuando el Señor me levantó, amados hermanos, a mí no me importó el nombre, amados hermanos. Lo que me importó es trabajar en la obra de Dios. ¿Sí? Pero hoy en día, amados hermanos, hay diáconos, amados hermanos, que se le dan su trabajo en la obra del Señor. Oh, aquel pobre diácono, amados hermanos, apenas llega en la iglesia a cada 8 días. Es de aldea día 8. Gloria a Dios. A veces solo llega los domingos. Es de aldea Santo Domingo, amados hermanos. Nosotros, amados hermanos, nosotros no debemos estar por jalón, porque nosotros no somos camión viejo, nosotros somos hijos de Dios. ¿Qué tal, hermanos y hermanas? Chacunanque y cual Dios, con tilil, amados hermanos, Hermanos, hermanos, a veces cuando chinta campaña, no se can suceder en salud, amados hermanos, pero aunque sin suceder en amados hermanos, hasta el de las barrancas, chinta campaña, hermanos, hermano pastor, maxulo chino que chivo to desfile, el kit, por eso aunque sí, pero a ti se lo mía que hermano, la gloria, esto que ala jun que maxulo que se entrega cuenta con Dios, sí. Porque aquí no estamos por vista, amados hermanos, sino que aquí tenemos que vivir la palabra de Dios, amados hermanos. Amén. Ananajalanjo, amados hermanos. Gloria a Dios. 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Dios contesta, amados hermanos. Amén. Cuando dan gloria a Dios. Santo es el nombre del Señor, amados hermanos y hermanos. Aleluya, gloria a Dios. Amados hermanos, a mí me impacta este pasaje de la Biblia, amados hermanos. Dice que este buen siervo, amados hermanos, trabajó y cuando vino su Señor, entregó cuenta y dijo el Señor, aleluya, su siervo, buen siervo y fiel, sobre poco has sido fiel, sobre mucho te pondré, entra en el gozo de tu Señor. Amén. ¿Será que nos gozamos al escuchar esa palabra? ¿Será que usted se va a gozar al decir, entra en el gozo de tu Señor? Si te gozas al escuchar esa palabra, trabaja entonces. 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Mi cuerpo está borracho, pero mi espíritu está con Cristo. ¿Sí? Hombre tonto, quiere ir en el cielo. No, amados hermanos, aquí tenemos que trabajar en la obra de Dios para entrar en el reino de los cielos. Dice en el versículo 22, llegando también el que había recibido dos talentos, dijo, Señor, dos talentos me entregaste, aquí tienes, he ganado otro dos talentos sobre ello. Otro trabajador, amados hermanos. Qué bendición, amados hermanos. Solo al analizar este pasaje, amados hermanos, nos da ánimo para seguir adelante. Amén. 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Dios, amados hermanos, amén. Cuando dan gloria a Dios, hermanos amados, con cual Dios, mi atzuok, quejo hermana, de iglesia local, sino ayer, si ulet, si tajet con congregación, amados hermanos, amén. Y mi atzuok, quejo kia, sino con también, ayo como varones, amados hermanos, actitud kakunanta en Dios, amados hermanos. Pero ti, amados hermanos, amados, chito junto al Dios, puro anquejto tan Dios. 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Sí, con la gloria a Dios. Catahuela ton trahu clac, catagonana. ¿Sí? Pues la gloria a Dios. El que trabaja, que come. Y el que no trabaja, que no come. Amén. Amados hermanos, amados, puro buen es un cojonando tan Dios, amados hermanos. 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

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Hermano pastor, nadie va, está bueno en chinandios. Hermano pastor, ya creen nadie, está bueno con nadie, hermanos. Gloria a Dios. Hermano pastor, clando en actividad y va, está bien, hermano. Usted tarifa, hermano, usted zulía, usted cobrar y a ti mensaje, chica, hermano. Agua mi aloga, sahu, oya, sahu, no, wetentay, Dios, en chihuahua, madre, hermano. Pero tú te ofrendías, como Dios está en mi onza, esta camisa con él. En otro lado, el Señor me va a bendecir. Porque así pasa, más hermano. Peor cuando decimos que trabajamos por fe. Ay, pobre Mayen, va a decir, trabajo por fe, capaz de que ni gasolina le van a dar. Sí, porque así pasa hoy en día. Pero no nos quedemos callados, más hermano. Dios nos bendice, más hermanos. Aleluya, gloria a Dios. Por eso, amado hermano, yo me gozo con Cristo, porque si nosotros trabajamos con papá Dios, pero Él no se queda con nada, Él nos bendice, amados hermanos. Amados hermanos, tuve una actividad el mes de diciembre, amados hermanos, y como vengo trabajando, siempre he platicado con unos hermanos evangelistas que son mis amigos y me dicen, ya viene el verano, pastor, si ya viene, le digo, ah, pues ahora llegó el tiempo de las campañas. A mí no me has cansado, hermano, aquí no hay verano para mí. Aunque sea bajo la lluvia, salgo de las barrancas, aunque sea bajo la lluvia, regreso de 12, 1 de la madrugada, las actividades continúan, amados hermanos, amén. Cuando dan gloria a Dios. Entonces yo dije, amados hermanos, recibí una profecía de un cantante, amados hermanos. Y el cantante me decía, amados hermanos, Dios le puso palabras en sus labios, siervo, me dice, siervo, dice Dios que viene una bendición para tu vida. Recuerda que ya pronto viene. Dios me muestra una mujer que te va a bendecir, me dijo. Amén. ¿Lo cumplió Dios? ¿Lo cumplió Dios? No, dicen algunos los que no conocen su Dios. El que no recompensa, aquel negro que está allá arriba, donde muchos fueron allá porque las sillas no, todavía están vacíos. Ya medio zancochados, van a regresar mañana. Hoy me llamó un varón, me dice, hermano pastor, sí hermano, pues fíjese hermano, una hermana que es de Honduras, mandó una ofrenda para usted, una ofrenda muy especial, me dijo. Gloria a Dios, le dije. Gracias, Padre, lo que tú me hablaste, has cumplido conmigo, le dije. Una hermana hondureña, ni lo conozco, amados hermanos, pero cuando Dios dice, le vas a dar a esta a mi siervo, porque ha trabajado mucho, dirá el Señor. Amén. Cuando dan gloria a Dios. Pero cuando usted trabaja, Dios te bendice. Sí, le dan gloria a Dios. Sí. Pero cuando usted no trabaja en la obra de Dios, usted va viendo en el camino dónde se quedó un quetzal tirado, vas registrando en la calle. Si no se queda billete tirado en la calle, sino mira allá arriba, porque allá arriba viene lo bueno. Fatalas, amados hermanos, hermanos. Sí, amados hermanos. Nos gozamos, amados hermanos, allá y hermanas que ya. Cuaben con chingue aquí y con chingue toclen Dios, amados hermanos. Así es, nascalanja, amados hermanos, que un antotag en Dios. Y lanchita lo ofrendaren que junta al quetzal, hermano. Ese no tiene valor, amados hermanos. Como chingelen que cuántos dinero le da usted a su hijo cuando va a la escuela. ¿Lleva un quetzal? ¿Contento se va el niño con un quetzal? Porque solo así le estoy preguntando si dan dinero a sus hijos, no me contesta. Le estoy preguntando a imam, no le contesta. Pero quizá alguno de ustedes, hermanos, pregúntele que si le dan dinero o no le dan dinero. El niño cuando mira un quetzal hace su cara arrugada. Pero aquí, amados hermanos, cae 25 centavos, cae 50 len, cae un quetzal y no hay bendición, amados hermanos.
Pues mucha gente está quebrando su dedo. Ay, no sé qué pasa.

Este año fue mal, dice, mal es usted. Sí. Cuando Dios pone en mi corazón, me dice, no me niego a dar a papá. Porque Dios nos da. Vamos a decir, por eso dice la Biblia, Dios ama al dador alegre. Sí. Pero como hay ídolos entre nosotros, amados hermanos, ¿o no cree usted que no hay ídolos entre nosotros? Pasan las hermanas así con el recipiente para recaudar la ofrenda, aunque le pasen sobre su, bajo su cachete, no se despierta el muerto, ahí está todo quieto. Y quiere, pero cuando está aquí, empieza a pedir su casa, empieza a pedir su carro, empieza a pedir trabajo de su esposo allá en los Estados Unidos, pero no dan los ingratos, son de cacería el codo. Gloria a Dios. ¿Me están escuchando? Santo es el nombre del Señor. 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Sakonan ofrendarina, sakonan atotakan Dios. 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Sí, pero Ana, Canamachía, visitar, Ana, tu pajo, hace 50 lentillas. 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Sí. Me decía un pastor, amados hermanos, es que la canasta de amor llega a todos los, cuando las hermanas a cada 15 días presentan la canasta de amor, pero llega mucha sal, dice. Ni que tan fuera es el chivo, es el pastor, porque sal va a comer. Ahora si sal come usted, porque por ser tacaño. Sí, y no por eso estamos aquí como pastores, ¿no, amados hermanos? Porque Dios bendice a sus siervos, amados hermanos. Amén. Cuando dan gloria a Dios. Santo es el nombre del Señor. Ahora viene lo más importante. Ponga mucho oído a este. Usted que me está escuchando en la radio, usted que está aquí, si usted no trabaja en la obra de Dios, aquí viene. Aleluya. Dice, amados hermanos, aleluya, gloria a Dios. Llegando también el que había recibido un talento y dijo, Señor, te conocía que eres hombre duro, que siegas donde no sembraste, recoges donde no esparciste, por lo cual tuve miedo y fui a escondí tu talento en la tierra, aquí tienes lo que es tuyo. Ja. Así pasa hoy en día, amados hermanos. Así pasa hoy en día, amados hermanos, amados. Aleluya, gloria a Dios. Hoy en día, amados hermanos, cuántos talentos los hombres y mujeres lo tienen escondido por escuchar la voz de Satanás. ¿Cuántos hermanos y hermanas? 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Ah, son chillole, che, como un hautmil, un tiba, no te vincilla, para eso sos bueno, pero para trabajar, no. ¿Sí? Cayen shakyalan shish copzajo twiste, yo lishate, atsunda chuj el matzes bach twiste, che, así vino esconde. Chicaneco y te cual Dios, cala juntiak sol, salamatok il, te junchuhel oxlal, solo espere tu castigo, porque allí viene. ¿Sí? 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
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Atso pong, ket rey, amados hermanos, chica in sara, oh, pura tak bonita, amados hermanos, amados, gloria a Dios, aleluya. Atso cuando, amados hermanos, cuando, Tawi rey, amados hermanos, aprovechar el tisara, tzatzun sohtu tibaj rey, amados hermanos. Por eso tenga mucho cuidado que no te metes con la mujer de tu hermano, porque ira de Dios viene sobre ti. Sí, cuando dan gloria a Dios. Pero hay gentes, hay diáconos torcidos, diáconos aguados. Hoy en día, quizá cuando mire la hermana que está trabajando en la obra de Dios y su esposo, ahí están los Estados Unidos, cómo se acerca, cómo se pega, puro gato. Tenga mucho cuidado, porque tenés tu cargo en la iglesia, tenés un privilegio, tenés un talento en tu mano, tenés que trabajar, no para hacer el mal sos bueno, y para trabajar en la obra de Dios sos haragán. Por lo cual tuve miedo y escondí tu talento en la tierra, y aquí tiene lo que es tuyo. Respondiendo su señor, dijo: siervo malo, negligente, sabías que ciego donde no sembré y el recojo donde no esparcí. Por tanto, haber dado mi dinero a los banqueros, y al venir yo hubiera recibido lo que es mío con los intereses. Ahora viene, quitadle pues el talento, dadlo el que tiene 10 talentos, porque el que tiene le será dado y tendrá más. Y al que no tiene, aún el poquito que tiene le será quitado. Amén. Y al siervo inútil, echadle en las tinieblas de afuera, allí será el lloro y el crujir de diente. Amén. Pero esto será muy tarde, amados hermanos. Amén. Cotzalas, hermanos y hermanas. Chitiol Dios, amados hermanos. Aleluya, gloria a Dios. Qué tremenda, amados hermanos, amados. Chitiol Dios, sintuan, amados hermanos. 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Amén. Cuando dan gloria a Dios. Por eso, hermanos amados, hay hermana Kia Saja ton iglesia, hay Kia Sagunana to Tan Dios, Shaul Ab, el otro iglesia, Lu, Sagunana, Sagunana. 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
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Amén, cuando dan gloria a Dios. Por eso, amados hermanos, Dios nos habla de esta manera. 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Vamos a orar. Que Dios bendiga a nuestros hermanos de la música. Sigamos fieles con Dios. Padre, que habitas en los cielos. Te doy gracias, Señor. Te doy gracias, Padre, y gracias, oh Dios eterno. Nos has hablado, Dios mío, en esta noche, Señor del cielo. Gracias, Señor. Gracias, Padre, porque tú nos has enseñado a través de tu palabra, oh Dios eterno.

obrando en tu obra, oh Dios. Mire, Señor, tu pueblo que aquí está presente, Dios mío. Mire, Señor, tu pueblo que aquí está presente, Dios eterno. Si alguno de estas mujeres que están aquí, si alguno de estos varones que están aquí, Señor, están reconciliando contigo, Padre, perdónalos, oh Dios. Perdónalos, Padre. Oh Dios amado. A veces hoy en día, para escuchar la voz de Satanás, son más obedientes tus hijos, tus hijas, que no escuchar tu voz, Padre. Mire, Señor, a los que me están escuchando en la radio, a los que me están viendo en esta noche a través de la radio, Padre, a través de esta transmisión, Dios mío, a los televidentes, Padre, si alguno está torcido, Dios mío, y quieren

0: Dios amado. Gracias, oh Dios amado. Gracias, oh Dios todopoderoso. En el nombre de Jesucristo de Nazaret. Espíritu Santo de Dios. Gracias, oh Dios amado. Gracias, oh Dios mío. Bendice a tus hijas que están trabajando en esta iglesia, Dios mío. Ayúdalos, del entendimiento para seguir adelante. En el nombre poderoso de Jesús. Bendito Dios del cielo. Amén y amén. Gloria a Dios. Aleluya. Así que, amados hermanos, que Dios les bendiga. Y gracias por este privilegio y nuestro hermano pastor con nosotros.
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Ya tú no la quiero, que Espíritu Santo que está en la iglesia en cual cristal, vamos. Dígale, aquí estoy, aquí estoy, aquí estoy, te necesito. Dígale, aquí estoy, te necesito. Dígale, aquí estoy, Padre.

0: Ahí está la mano de Dios, Señor, allí. Ahí está la mano de Dios, Señor, allí, usted ha dicho. Que ya te la chile, chile, cucha, pila, bueno, va, no, no, no, no, no, no, no, no. Que ya te la chile, chile, cucha, pila, bueno, va. Le cucha, chile, chile, ya ves que cucha, pila, lo que quiera, chile, chile, ya ves así como está todo, lo que te lo mic. Vamos, que haya lugar, que haya lugar, que haya lugar, que haya lugar. Tienes que salir diferente en esta tarde. Tienes que salir diferente, más, más, más, más, más, más, más.
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Juan 10:28. Y yo les doy vida eterna y no perecerán jamás, ni nadie las arrebatará de mi mano. 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

Juan 6:47. De cierto os digo, el que cree en mí tiene vida eterna. 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

Hechos 3:19. Así que arrepentíos y convertíos, para que sean borrados vuestros pecados, para que vengan de la presencia del Señor tiempos de refrigerio. 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

Romanos 3:24, siendo justificados gratuitamente por su gracia, mediante la redención que es en Cristo Jesús. 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

el Señor tu Dios está en medio de ti como guerrero victorioso. Se deleitará en ti con gozo, se renovará con su amor, se alegrará por ti con cantos. Sofonías 3:17. 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
1: Reciba el abrazo de papá. Tiene una alabanza muy hermosa.

Señor, vuelve a recordarte ese corazón que amaba, ese corazón que temía en su presencia, ese corazón que

0: todo aquel que entiende que tenemos un Dios de misericordia. ¿Cuántos entienden que tenemos un Dios de misericordia?
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0: pues Dios no nos ha dado un espíritu de timidez, sino de poder, de amor y de dominio propio. Segunda de Timoteo, capítulo 1, versículo 7. 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
1: El primer canto vamos a cantar con ustedes en esta noche, hermanos. Mi vida está confiado en ti, Señor. ¡Gloria a Dios!

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porque yo sé muy bien los planes que tengo para ustedes, afirma el Señor. Planes de bienestar y no de calamidad, a fin de darles un futuro y una esperanza. Jeremías, capítulo 29, versículo 11. 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

0: Así nos lo ha mandado el Señor. Te he puesto por luz para las naciones, a fin de que lleves mi salvación hasta los confines de la tierra.
1: Hasta los confines de la tierra.
0: Hechos 13:47. 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

porque por gracia ustedes han sido salvados mediante la fe. Esto no procede de ustedes, sino que es el regalo de Dios, no por obras, para que nadie se jacte. Efesios capítulo 2, versículos 8 y 9. 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

aun si voy por valles tenebrosos, no temo peligro alguno porque tú estás a mi lado. Tu vara de pastor me reconforta. Salmo capítulo 23, versículo 4. 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

Señor es mi pastor, nada me falta. En verdes pastos me hace descansar, junto a tranquilas aguas me conduce. Salmo capítulo 23, versículos 1 y 2. 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

se inquieten por nada. Más bien, en toda ocasión, con oración y ruego, presenten sus peticiones a Dios y denle gracias. Y la paz de Dios, que sobrepasa todo entendimiento, cuidará sus corazones y sus pensamientos en Cristo Jesús. Filipenses, capítulo 4, versículos 6 y 7. 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

Así que no temas, porque yo estoy contigo. No te angusties, porque yo soy tu Dios. Te fortaleceré y te ayudaré. Te sostendré con mi diestra victoriosa. Isaías, capítulo 41, versículo 10. 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

0: Ahora bien, la fe es la garantía de lo que se espera, la certeza de lo que no se ve. Hebreos capítulo 11, versículo 1. 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

por fe, no por vista. Segunda de Corintios, capítulo 5, versículo 7. 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

Señor te bendiga y te guarde. El Señor te mire con agrado y te extienda su amor. El Señor te muestre su favor y te conceda la paz. Números capítulo 6, versículos 24 y 26. 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

Pelea la buena batalla de la fe. Haz tuya la vida eterna a la que fuiste llamado y por la cual hiciste aquella admirable declaración de fe delante de muchos testigos. Primera de Timoteo, capítulo 6, versículo 12. 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

Ahora bien, sabemos que Dios dispone todas las cosas para el bien de quienes lo aman. Los que han sido llamados de acuerdo con su propósito. Romanos, capítulo 8, versículo 28. 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

Así que no temas, porque yo estoy contigo. No te angusties, porque yo soy tu Dios. Te fortaleceré y te ayudaré. Te sostendré con mi diestra victoriosa. Isaías, capítulo 41, versículo 10. 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

El Señor mismo marchará al frente de ti y estará contigo. Nunca te dejará ni te abandonará. No temas ni te desanimes. Deuteronomio, capítulo 31, versículo 18. 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

se me afligía el corazón y se me amargaba el ánimo por mi necedad e ignorancia. Me porté contigo como una bestia, pero yo siempre estoy contigo, pues tú me sostienes de la mano derecha. Me guías con tu consejo y más tarde me acogerás en gloria. Salmo, capítulo 73, versículos 21 y 24. 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

nombre inexpugnable es el nombre del Señor. A ella corren los justos y se ponen a salvo. Proverbios, capítulo 18, versículo 10. 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

Señor afirma los pasos del hombre. Cuando le agrada su modo de vivir, podrá tropezar, pero no caerá, porque el Señor lo sostiene de la mano. Salmo, capítulo 37, versículos 23 y 24. 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

Dios es nuestro amparo y nuestra fortaleza, nuestra ayuda segura en momentos de angustia. Por eso no temeremos, aunque se desmorone la tierra y las montañas se hundan en el fondo del mar. Aunque rujan y se increpen sus aguas, y ante su furia retiemblen los montes. Salmo, capítulo 46, versículo 1 y 3. 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

Aún los jóvenes se cansan, se fatigan y los muchachos tropiezan y caen. Pero los que confían en el Señor renovarán sus fuerzas, volarán como las águilas, correrán y no se fatigarán, caminarán y no se cansarán. Isaías, capítulo 40, versículos 30 y 31. 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

El amor es paciente, es bondadoso. El amor no es envidioso, ni jactancioso, ni orgulloso. No se comporta con rudeza, no es egoísta, no se enoja fácilmente, no guarda rencor. Primera de Corintios, capítulo 13, versículos 4 y 5. 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

Hay algo especial que el Señor me demuestra. Cuando tú dices gloria a Dios y el Señor está derramando bendición sobre ti.

0: hermanos. No pienso que yo mismo lo haya logrado ya. Más bien una cosa hago, olvidando lo que queda atrás y esforzándome por alcanzar lo que está adelante. Sigo avanzando hacia la meta para ganar el premio que Dios ofrece mediante su llamamiento celestial en Cristo Jesús. Filipenses, capítulo 3, versículos 13 y 14. 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
1: 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Por eso vengo a cantarte.

0: El Señor es quien te cuida, el Señor es tu sombra protectora. De día el sol no te hará daño, ni la luna de noche. El Señor te protegerá de todo mal. Protegerá tu vida. El Señor te cuidará en el hogar y en el camino desde ahora y para siempre. Salmo, capítulo 121, versículos 5 y 8. 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
1: Dios de milagros. 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

Juan 10:28. Y yo les doy vida eterna y no perecerán jamás, ni nadie las arrebatará de mi mano. 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

Juan 6:47. De cierto os digo, el que cree en mí tiene vida eterna. 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

Hechos 3:19. Así que arrepentíos y convertíos, para que sean borrados vuestros pecados, para que vengan de la presencia del Señor tiempos de refrigerio. 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
1: Jesús lo dijo: Yo soy la resurrección

Romanos 3:24, siendo justificados gratuitamente por su gracia, mediante la redención que es en Cristo Jesús. 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

el Señor tu Dios está en medio de ti, como guerrero victorioso, se deleitará en ti con gozo, se renovará con su amor, se alegrará por ti con cantos. Sofonías 3:17. 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

Amado Dios y Padre que en el cielo habitas, en la tierra y en todo lugar. Muy buenos días, Padre, Hijo y Espíritu Santo de Dios. En esta mañana, Señor amado, me acerco delante de tu divina presencia, Dios. Gracias, Padre, por la vida, la salud, Señor. Este grande privilegio, Padre amado, que tú me concedes, Dios, poder estar delante de tu presencia, Señor amado. Gracias te doy, Jesús, gracias te doy, Padre, por mi vida, Dios, en esta mañana. Gracias te doy, Padre amado, por encaminar mis pasos, Señor,

Te doy gracias, Espíritu Santo, en esta mañana, Jesús. En esta mañana, Padre Celestial.

Dios, que seas tu Padre. Oh Dios amado, Dios de la gloria. Que todo, Padre amado, se haga conforme a tu voluntad.

vida, Dios amado, Dios eterno, en esta hora, Padre, en esta hora, Dios, pongo en tus manos, Señor, pongo en tus manos, Jesús, en esta hora, Padre. Gracias, Señor, por tus favores, tu misericordia, Dios amado. Te pido, Dios, te pido, Padre, por la vida de mi familia, la vida, Señor, de mis hijas, la vida de mi niño, Dios. Encomiendo en

Los Jesús, guárdalo su salida, su entrada, Dios, en este día y todos los días, Dios, que tu presencia no sea parte de él, Jesús. En esta mañana te pido, Dios, por toda la audiencia en diferentes lugares, Padre Celestial.

Al Jesús, Espíritu Santo, Espíritu de Dios, toma pues Padre el control de cada vida, Señor, toma el control Padre, te pido Dios por toda la audiencia, Señor, por aquellos que patrocinan cada programa Padre, por los programadores y programadoras que día a día se esfuerzan.

Maribel de Noemí, Señor, dejo en tus manos, Señor, a tus hijas, Padre, que seas tú guardándolas, Señor, en esta hora, Padre, en esta hora, Señor, te pido, Padre celestial, que tú guardes cada vida, Señor. Te pido, Señor, por el gerente de esta radio, Dios, la vida de mi hermano Freddy Romero, Padre, allá en California, Dios, pongo en tus manos, Señor,

Manos, Jesús, pongo en tus manos, Padre amado, Padre de la gloria, en esta hora, Jehová. Gracias te doy, Jesús. Gracias te doy, Padre, Hijo y Espíritu Santo.

Muy buenos días, fiel auditorio de radio. En esta oportunidad les saludo a su amiga hermana en Cristo Jesús, la locutora Irma Romero Gómez, ya con ustedes, llevando una programación más acá en Revelación Estéreo, ya que acá estamos con ustedes llevando el espacio de saludos. Bendición poderles saludar a toda la fiel audiencia en esta hora de la mañana, por supuesto, gracias por acompañarnos en esta hora de la mañana, ya que por acá estamos con ustedes llevando el espacio de saludos y complacencia, así que buen provecho para todos los que están en la hora del delicioso desayuno. Qué bendición poder disfrutar los sagrados alimentos, así que recibe nuestro cordialísimo saludo en esta mañana. Gracias por acompañarnos en esta hora de la mañana. Es una grande bendición de parte de Dios de podernos dado la vida, la salud y el privilegio de poder estar con ustedes llevando el espacio de saludos. Así de esta manera, continuamos con ustedes llevando más de la programación esta maravillosa hora de la mañana.

a los que están ahí al pendiente de Revelación Estéreo, a los que están en el trabajo, en el negocio, en casita, recibe nuestro cordialísimo saludos en esta maravillosa hora de la mañana. Bueno, que aún estamos un poquito afectadas

todas en esta oportunidad. Buen provecho a los que están disfrutando el delicioso desayuno, a los que están disfrutando la tacita de café, el chocolate, ahí sin faltar el pan. Así que bendiciones para todos ustedes. Es una alegría poder estar con ustedes llevando la programación. Bueno, por acá el sol se ve radiante. Qué bendición de parte de Dios poder recibir la luz del día, poder ver el sol tan radiante. Así que bendiciones. Así que coméntenos cómo está el día con usted. ¿Está nublado? ¿Está lloviendo? ¿O está bien asoleadito? Así que bendiciones para todos. Línea telefónica disponible 31670443 a través de llamadita directa o a través de la red de WhatsApp. Así que bendecimos la vida de cada uno de ustedes con temas de bendición, temas que bendecimos.

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americana. Dios le bendiga, siervo de Dios. Gracias por seguirnos. Gracias por seguirnos, varón de Dios. También le amamos en el amor de Cristo. Lo hemos visto ahí también en la obra, ¿verdad? Ahí predicando el evangelio. Aún lo recuerdo. Pocas veces quizá nos pudimos ver, pocas veces conversamos. Pero lo recuerdo, hermano Alfred Pineda, hasta allá en la Unión Americana, en el estado de Maryland, lo veía allá en la central, Nueva Jerusalén, la celestial, lo veía. Dios bendiga también la vida de nuestro hermano Henry Israel Bail. Muy buenos días, hermano Henry, hermano Alfred Pineda, Dios les bendiga. Yo lo bendiga, dice nuestro hermano Henry Israel Bail. Gracias, gracias. Recibimos esas bendiciones, recibimos que viene de lo alto. Esas bendiciones vienen de lo alto, la gloria sea para Dios. Pues de esta manera es como estamos dándole inicio una vez más a nuestro programa Rescatando Almas para Cristo. La gloria sea para Dios. Rescatando Almas para Cristo. Dios bendiga a usted que nos sintoniza a través de Radio Revelación Estéreo, hasta allá donde llega la señal de radio, allá por el área de San Marcos y Quetzaltenango, allá por San Juan Ostuncalco, en Aldea Las Barrancas, es donde está la ubicada Radio Revelación Estéreo. La gloria sea para Dios. Allá Dios bendiga a nuestros hermanos de Aldea Las Barrancas. Enviamos un saludo a nuestro hermano Aurelio Díaz. Aurelio Díaz, allá en Las Barrancas. No sé si nuestro hermano nos sintoniza, nos visualiza, no sé. Pero le amamos en el amor de Cristo. Dios bendiga a esa hermosa familia allá en Aldea Las Barrancas. La vida de nuestro hermano Aurelio Díaz. Dios le bendiga, varón de Dios. Dios le bendiga, ánimo ahí para adelante. Dios bendiga la vida de su esposa, sus hijos. Dios les bendiga de una manera muy, muy, muy especial en esta hermosa mañana. Allá donde quiera que nos sintonicen a través de la radio, gracias le damos por permitirnos entrar a su hogar a través de ese aparato o transistor. Y si usted también puede también descargar la aplicación de TuneIn Radio, TuneIn Radio ahí en su teléfono, descargue la aplicación TuneIn Radio. Y pues ahí usted nos encontrará, ahí usted nos encuentra a través del teléfono, nos puede sintonizar a través de la radio, busca ahí Revelación Estéreo, está ubicada en el 107.7 en el dial de su radio. Así que le amamos en el amor de Cristo. Dios bendiga a nuestros hermanos allá que están al pendiente, que nos visualizan, que nos siguen. Dios bendiga también a cada uno de los que nos visualizan a través de esta plataforma, Morales César Augusto. Gracias por seguirnos, gracias hermanos, les amamos en el amor de Cristo. Gracias por estar con nosotros, créanme que para nosotros es una bendición poder estar en este lugar, es un privilegio que Dios nos da. Y también para usted que nos visualiza allá a través de este dispositivo celular, Dios les bendiga de una manera muy especial. Por aquí me visita mi nieto, aquí me viene a visitar mi nieto. Dios bendiga la vida de mi nietecito acá, Eddie Santiago se llama mi nietecito. Dios te bendiga, varón de Dios. Te declaro un guerrero de Cristo. El próximo pastor de la Nueva Jerusalén, la celestial. Dios bendiga la vida de mi nietecito. Pues transmitimos acá de mi hogar. Y es acá donde pues él tiene acceso, ¿verdad? A venir acá también conmigo. Entonces, sí les decía, mis hermanos, Dios les bendiga. A cada uno, a donde quiera que se encuentren, allá a la distancia, Dios les bendiga a nuestros hermanos allá en la Unión Americana. Dios les bendiga a nuestros hermanos allá por el área de
Nueva York. Dios bendiga a nuestros hermanos en Nueva York. Allá nuestro hermano Danilo Sica, también está la vida de nuestro hermano Sergio Alexander allá en Nueva York. Dios les bendiga donde quiera que se encuentren, allá donde quiera que se encuentren, allá en sus áreas laboral. Dios les bendiga, Dios les bendiga, les amamos en el amor de Cristo. Y así a cada uno por nombre, diferentes lugares. Nuestro hermano Nelson Ramírez, que también nos sigue allá, nuestro hermano, bueno, su casa de habitación por allá, por la ciudad de College Park, allá en College Park, allá también, pues que sea Dios bendiciendo su vida, la vida de David Santana, también allá en. Nos escribía hace pocos, este varón está por el área de Houston, Texas, allá por Houston se encuentra el varón Delvis Santana. Dios le bendiga también de una manera muy, muy, muy especial. Así también a nuestro hermano Selvin Godoy, allá en North Dakota, Dios bendiga la vida de Selvin Godoy, lo recordamos. Dios bendiga a cada uno por nombre, la verdad, les amamos hermanos. Sea Dios bendiciendo su vida donde quiera que se encuentren, donde quiera que nos visualicen, allá en New Jersey, también allá nuestra hermana Olga Mazariegos. Dios les bendiga la vida de nuestra hermana Reina Alemán. Dios bendiga la vida de nuestra hermana Reina Alemán. Bendiciones, pastor. Dios bendiga siempre el crecimiento de la obra, dice nuestra hermana. Gracias. Recibimos esas bendiciones, claro que sí. Recibimos esas bendiciones. Que ahí nos escriben desde Nicaragua nos escribe Alemán Reina, dice ahí Alemán Reina, nuestra hermanita Reina Alemán desde Nicaragua nos está escribiendo, dice esta frase. Dios bendiga, Dios bendiciones, pastor. Dios bendiga siempre el crecimiento de la obra. Gracias, así lo recibiremos, así a cada uno que nos visualiza. Reina Alemán nos está visualizando, entonces Alfred Pineda también, Dios bendiga su hermano Henry Israel Bail y toda su familia, su amada esposa, nuestra hermana Nicole allá en el estado de Maryland. Dios bendiga a nuestra hermana Nicole allá. Ánimo y para adelante, aquella hermosa familia. La vida de los niños, Jonathan, la vida de Isaías, y ahí pues la niña también, Dios los bendiga. Yo sé que una familia que Dios ha guardado, han tenido problemas como todos. Han tenido problemas, Dios los ha librado, han pasado por procesos, accidentes, y Dios los ha guardado, Dios los ha traído hasta acá. La gloria sea para Dios. Así a nuestros hermanos también en Honduras, nuestros hermanos hondureños, Dios les bendiga, nuestros hermanos hondureños allá en diferentes lugares, allá en el área de Nueva Armenia, nuestro hermano Henry Orellana, toda su congregación, allá también nuestra hermana Hilda Consuelo Pineda, en Aguascalientes, y toda su congregación. Dios bendiga también la vida de nuestro hermano Luis Edgardo Aldana. Ya pues hemos tenido una distancia bastante grande, ya no he podido hablarle, a pesar de que sí he tenido mucha necesidad de hablarle, pero hemos estado un poquito llenos en la agenda, pero la gloria sea para Dios. Estamos esperando ya para la próxima semana, con la ayuda de Dios nos liberemos un poquito. Vamos a necesitar un contacto ahí con nuestro hermano Luis Edgardo Aldana. Dios les bendiga a nuestros hermanos en todo lugar, allá en El Salvador también, allá en Aguilares. Dios bendiga la vida de nuestro hermano Oscar Villanueva, le amamos, varón de Dios. Reciba un estrechón de brazos ahí a la distancia, hermano Oscar Villanueva, le amamos en el amor de Cristo. Ánimo y para adelante, vamos en la obra del Señor hasta que Él así lo decida y nos recoja de esta tierra, ¿verdad? Así nuestros hermanos en Argentina, también allá en Argentina, nuestro hermano Gabriel, seguimos ahí saludando a nuestro hermano Gabriel Arbace, la vida de nuestra hermana Lidia Coleman, Dios le bendiga, sierva del Dios Altísimo, hay ánimo ahí adelante en la obra y en la lucha, Dios les bendiga de manera muy, muy, muy especial. Bendito es el nombre de Dios. Y yo sé que hay muchas almas que nos visualizan, pero
por el factor tiempo no podemos mencionar a cada uno por nombre, pero los que nos vienen el instante en la mente, claro, los mencionamos. La vida también de Miguel Díaz, hasta allá en el estado de Maryland, también la vida de Miguel Díaz. Dios bendiga la vida de este varón de Dios, allá nuestro hermano Miguel Díaz, Dios le bendiga, Dios bendiga, Dios lo guarde, lo protege en todo tiempo. Así también la vida de nuestro hermano Miguel Actún, hasta Tapachula, Chiapas, México. Miguel Actún, Dios le bendiga, varón, allá en la bendición que Dios le ha dado, su negocio que tiene por ahí, su pequeño negocio. Sea Dios bendiciendo su negocito, varón de Dios, allá en Tapachula, Chiapas, México. Miguel Actún. También hay un varón que nos ha visualizado, se llama Rigoberto Actún, allá en por el área de Colomba. Dios bendiga también la vida de Rigoberto Actún, allá en Colomba. Así en diferentes lugares nuestra, la vida de nuestra hermana Ernest Acabal Mejía, allá en el Carmen Vía Seca. Ernest Acabal Mejía, Dios le bendiga, le amamos en el amor de Cristo. Dios bendiga a toda su familia, a sus hijas, su esposo. Dios bendiga a su familia, donde quiera que se encuentre nuestra hermana Ernest Acabal Mejía. Y hay un gran pueblo de Dios que no vamos a poder mencionar, pero con el corazón les decimos gracias. Gracias por seguirnos, gracias por estar con nosotros, gracias por visualizarnos. Y usted que nos sintoniza a través de la radio, también le decimos gracias. Gracias por sintonizarnos a través de la radio, Radio Revelación Estéreo. Así que lo invitamos a que se quede con nosotros, a que nos visualice, a que nos sintonice, y vamos a entrar en unos minutitos de oración. Vamos a entrar en unos minutos de oración en esta hora de la mañana, agradeciéndole a Dios por la oportunidad que nos da de abrir nuestros ojos y apreciar la luz de un nuevo día. Padre nuestro que estás en el cielo, santificado es tu nombre, poderoso Dios de gloria. En esta hora, Señor Jesús, de la mañana, vengo a darte toda honra y toda gloria, papito del cielo. Toda alabanza y toda adoración, eterno Dios, a decir gracias, Padre, gracias, Hijo, gracias, Espíritu Santo de Dios, por tu amor, por tu bondad, por tu misericordia, Padre, gracias. Gracias por haberme dado la oportunidad de levantarme esta mañana, Padre, gracias por darme esta oportunidad de dirigirme a tu pueblo, papito del cielo, gracias. En tu santo y poderoso nombre me encomiendo en esta hora, Dios eterno, poniendo en tus manos el programa Rescatando Almas para Cristo. Señor Dios de gloria, yo pongo en tus manos este mensaje que va a ser predicado, Dios bendito, que seas tú edificando los corazones, toca los corazones a la distancia, Padre bendito, toca esos pensamientos a la distancia, a través de la radio Revelación Estéreo, a través de la página Morales César Augusto, Señor Jesús, allá donde quiera que alguien va a poder visualizar, Señor, toca corazones, Padre, toca corazones esta mañana, Señor Dios del cielo. Tu palabra, Señor Jesús, es la que nos limpia, la que nos sana, la que nos redime, la que nos liberta, Dios bendito. Tu palabra es la que un día nos llevará al cielo eterno, eterno Dios. Dios bendito, bendice a tu pueblo, Padre, a mis hermanos allá en el país de Honduras, eterno Dios, a mis hermanos, Padre bendito, acá en Nicaragua, Padre bendito, también a nuestros hermanos nicaragüenses, Padre, nuestros hermanos salvadoreños, Padre bendito del cielo. Yo clamo, Señor Jesús, por las almas, Dios eterno, en esta hora. Dios bendito, aquel gran pueblo allá en la Unión Americana, papito del cielo, en diferentes estados, Dios bendito, donde nos visualizan, Padre, Hijo, Espíritu Santo. Suplico, eterno Dios del cielo, suplico, Rey de Reyes y Señor de Señores, por aquellas almas, Señor Jesús, que están pasando por situaciones difíciles, Padre, ahí donde la enfermedad está golpeando. Dios eterno, yo clamo, Padre bendito, por los enfermos. Yo clamo en esta hora, Dios bendito de gloria, intercedo, Padre, Hijo, Espíritu Santo, intercedo, Padre bendito, por las necesidades, Padre. Ahí donde hay almas postradas en una cama, Señor Jesús, están pasando por aquella tribulación, papito
alimento del cielo. Yo clamo, Señor, liberación, venga tú a sanar. Tú eres el que tiene tu mano sanadora, Padre. Mueva esa mano de sanidad, mueva tu mano de sanidad sobre los enfermos, mueva tu mano de sanidad sobre liberaciones, Padre bendito, allá, Padre amado, donde los matrimonios están siendo golpeados, están siendo destruidos, Padre, allá donde se le abrió una puerta al enemigo y el enemigo hoy está golpeando de manera interna, Señor, en los matrimonios reprendemos, Dios bendito, todo espíritu de destrucción, Padre. Tu palabra dice en el libro de Juan capítulo 10, versículo 10, dice tu palabra, papito, que el enemigo solo vino a matar, a robar, a destruir, papito del cielo, y el enemigo, Señor, entra en los matrimonios para destruir, Señor Jesús, toma posesión en la cabeza del hogar, papito del cielo, para destruir esos hogares, para destruir los matrimonios, para destruir a los hijos, a los niños, papito de gloria, tú lo reprendes por el poder de tu palabra. Ponemos en tus manos, Señor Jesús, aquellos hogares, allá donde hay necesidad, papito del cielo, allá donde el alimento no está llegando, Señor Jesús, allá donde ha descendido la miseria, la escasez, papito del cielo, a causa de los vicios, Padre bendito, allá donde el hombre ha caído preso de la drogadicción, ha caído preso, papito de gloria, del alcoholismo, Dios bendito del cielo, seas tú libertando, Señor Jesús, rompa toda cadena de esclavitud en esta hora, rompa todo yugo satánico, Padre bendito, por el poder de tu palabra, manifiéstate, glorifícate en aquellos cuerpos, papito del cielo, que están postrados, Padre, manifiéstate, eterno Dios, manifiesta tu gloria, allá a la distancia, sé, Señor Jesús, que hay una distancia, papito de gloria, pero esa distancia es del hombre, porque tú no conoces límites, Padre bendito, tú no conoces distancia, tú eres un Dios omnisciente, papito de gloria, como estás conmigo, como estás en todo lugar, papito del cielo, hoy clamo, Señor, hoy suplico, imploro, papito de gloria, que vengas a libertar aquellos corazones que han caído cautivo, Padre, allá donde tu palabra no ha ingresado, Señor, allá donde el hombre ha endurecido su corazón, para que tu palabra no entre, papito de gloria, Señor, ten misericordia, Señor, tócalo, Señor, toca esos corazones, Padre bendito, no ves que los tiempos son difíciles, los tiempos son difíciles que estamos viviendo, los que se avecinan aún son peores, el fin se acerca, Dios bendito, la humanidad necesita ser salva, papá, tú enviaste a tu hijo para salvar a la humanidad, Padre, pero la humanidad ha caído en desobediencia, Dios bendito, y por más amor que hay en tu corazón, y mandaste a tu hijo, Padre, pero el hombre no quiere recibir tu palabra, el hombre no quiere venir a tu evangelio, el hombre no quiere, papito del cielo, ten misericordia de nosotros, Dios, ten misericordia de nosotros, Padre, ayúdanos, papito de gloria, ayúdanos, papá, somos desobedientes, Padre, el hombre ha caído en desobediencia, Dios bendito, y hay una necesidad, nuestra alma necesita ser salva, Dios eterno. Cuánto hombre ha endurecido su corazón y el evangelio no ha podido entrar, no quiere dejar entrar tu palabra, Dios, y el fin viene, papá, el fin viene, Dios bendito, ¿qué será de aquellos hogares? ¿Qué será de aquellas almas? ¿Qué será de aquellos niños, papito del cielo? Ayúdanos, eterno Dios, ayúdanos, papá, ayúdanos. Esta mañana, papito de gloria, yo dejo en tus manos este pueblo que va visualizar este programa, el pueblo que va a sintonizar a través de la radio Revelación Estéreo, Dios, mira, papito, cuánto tiempo llevamos, papá, ha sido de mucha bendición, eterno Dios, pero el hombre no lo ve de esa manera, Padre, el hombre no lo ve de esa manera, eterno Dios, hoy el evangelio ha sido tergiversado, y cada uno lleva, Padre bendito, tu palabra santa. Ay, Dios, mamá, gracias, Dios, porque todavía existe, Padre, la oportunidad de salvación. Perdónanos, Dios, yo también, Padre bendito, soy pecador, yo también me equivoco, yo también fallo, papá, ayúdanos, ayúdanos, eterno Dios. Perfecto, quisiera serlo y no puedo ser un hombre perfecto, solamente eres tú, Dios. Solo tú, papito del cielo, gracias, eterno Dios, perdona, sé que hay corazones a la distancia que tienen resentimiento en contra de mí, papá, así es esta humanidad, Dios bendito. Muchas veces somos juzgados sin conocernos a fondo, otras veces con razón, papá, por nuestro pasado,
El hombre no ha entendido que en el camino tú existes y que eres un Dios de poder, que tienes poder para transformar el corazón y el pensamiento del hombre. Ayúdanos, eterno Dios. Ayúdanos, papito del cielo. Gracias, eterno Dios. Gracias, Padre. Gracias, Hijo, Espíritu Santo. Amén. La gloria sea para Dios. Dios bendiga la vida de nuestro hermano Estuardo Israel Bail. Dios le bendiga a nuestro hermano Estuardo, allá donde se encuentra en la Unión Americana. Dios bendiga la vida de nuestro hermano Estuardito. Dios le bendiga, hermano Estuardo. Dios le bendiga, varón. A veces sí, se siente uno un poco ver cómo las almas que menos hablaron son las que no te han dejado, las que siempre están contigo. Las que menos hablaron son las que no te han dejado. Hasta hoy estamos acá, hasta hoy estamos acá. Sea Dios fortaleciendo a cada uno. Sea Dios fortaleciendo a cada uno. Dios bendiga la vida de tu hermano Estuardo Israel Bail, allá en el estado de Maryland también. Dios bendiga a nuestra hermana. Dios bendiga la vida de su amada esposa, nuestra hermana Irma Romero de Bail. Dios bendiga la vida de nuestra hermanita Irma. Sus hijos, Dios les bendiga de una manera muy, muy, muy especial. Dios bendiga a cada uno por nombre. Así que vamos a ir a la palabra en esta hora, vamos a ir a la palabra. Vamos a ir al libro de Apocalipsis, Apocalipsis capítulo 6 de Apocalipsis y su versículo 12 en adelante al 17, 12, 17, Apocalipsis 6. Apocalipsis 6. Dios bendiga la vida de nuestro hermano Estuardo Israel Bail. Les amamos en el amor de Cristo, pueblo de Dios. Ahí hemos estado agradecidos con Dios. Estamos hace 8 días, no estuvimos en vivo. No estuvimos en vivo debido a que tuvimos una actividad justamente en este horario. De 9 en adelante tuvimos actividad. Estuvimos también predicando el Evangelio. Y hoy sí estamos acá, agradecidos con Dios por la vida que nos ha dado. Y lo invito a usted a que vaya conmigo, libro de Apocalipsis, si usted puede, libro de Apocalipsis, capítulo 6, versículo 12 al 17. Leemos la Biblia en el nombre del Padre, del Hijo y del Espíritu Santo. Amén. Mire, miré cuando abrió el sexto sello, y he aquí hubo un gran terremoto, y el sol se puso negro como tela de silicio, y la luna se volvió toda como sangre, y las estrellas del cielo cayeron sobre la tierra, como la higuera deja caer sus higos cuando es sacudida por un fuerte viento. Y el cielo se desvaneció como un pergamino que se enrolla, y todo monte y toda isla se removió de su lugar. Y los reyes de la tierra y los grandes, los ricos, los capitanes, los poderosos y todo siervo y todo libre, se escondieron en las cuevas y entre las peñas de los montes y decían a los montes y a las peñas: caed sobre nosotros y escondemos del rostro de aquel que está sentado sobre el trono y de la ira del Cordero, porque el gran día de su ira ha llegado, y ¿quién podrá sostenerse en pie? Bendito el nombre de Dios. ¿Y quién podrá sostenerse en pie? La gloria sea para Dios. Vamos a predicar estos minutos, 30 minutos, vamos a predicarlo con el tema El fin se acerca. El fin se acerca. Y es que usted y yo sabemos que los días que estamos viviendo son malos.
Los días que estamos viviendo son malos, pero aún lo peor está por venir. Hoy día el hombre no quiere escuchar de esto. Y muchas veces nosotros, los pastores, no lo predicamos. No lo predicamos nosotros. La humanidad ha caído en un remanso donde la idea es que nos sintamos bien. La idea es que las iglesias, los templos estén llenos de gente. Esa es la idea. La idea es acaparar gente y acaparar gente y acaparar gente. Y eso está bien. Eso está bien. Pues claro, para eso hemos sido llamados, para que las almas lleguen. Pero no es el simple hecho de llenar las iglesias. El objetivo es llenar el cielo de almas y predicarle el evangelio bíblico a la humanidad. Porque el evangelio de la Biblia sí nos va a hacer reflexionar. Entonces, hoy día el ser humano no quiere hablar de la verdad. No quiere hablar del evangelio. ¿Y entonces de qué queremos hablar? Hoy se ha convertido todo como si fueran teatros, como si fueran circos, Dios reprenda al diablo en esta hora, como si fueran mercados, como, o sea, en las iglesias encontraste todo menos palabra. Y te predican, sí te predican, sí predican, claro que sí. Sí predican. Yo estuve precisamente en un evento muy grande. Habían miles de almas en ese evento. Mi evento. Fui invitado y estuve ahí. Y sabes, cuando el predicador toma el púlpito, se va al libro de Apocalipsis y dice, ve hermano, la Biblia dice, yo conozco tus obras, que te esfuerzas. Ya ve, hermano, Dios conoce que usted hace ventas, que usted vende chuchitos, decía. Dios conoce que usted vende tamales. Siga adelante, siga vendiendo, hermano. Siga vendiendo. Hermanos, no lo dijo cualquier persona, lo dijo un predicador de la palabra. Claro que eso dice en el libro de Apocalipsis. Yo conozco tus obras, tu arduo trabajo, que te esfuerzas. Pero tengo algo en contra de ti, que has dejado a tu primer amor. Lo que viene en ese mensaje es una palabra de exhortación. En ese mensaje Dios nos corrige a no salirnos de su palabra, a permanecer en la línea, porque hoy día el hombre se ha desenfocado de la salvación y se ha enfocado en lo secular, aún dentro de la iglesia, aún dentro del templo, se ha enfocado en lo secular. Hoy estamos todos urgidos, ¿sabe, hermano? Nosotros estamos también levantando ya el templo de Dios. Esta semana Dios bendiga la vida de un varón llamado Horacio. El varón nos fue a ayudar, trabajó, se esforzó, no es miembro de la iglesia, pero se esforzó, trabajó, dice él, a mí me gusta trabajar en la obra de Dios. Yo quiero trabajar en la obra. El hombre ha entendido la clave, él ha entendido en dónde está la llave de la bendición. Todo esto son llaves de la bendición. Entonces, el varón ahí trabajó, ayudó, y la gloria sea para Dios. Hay mucho trabajo por hacer, eso es verdad, tenemos mucha necesidad, sabemos que Dios va a tocar corazones. No le sé el nombre a quien Dios vaya a tocar el corazón. Yo no sé en dónde está, en qué país estará. Yo no sé, quizás está muy cerca de mí, quizás está muy lejos de mí, pero lo único que yo sí sé, que Dios los va a tocar. Dios los va a tocar. Y aunque hay gente que, aunque Dios lo toque, pero si son más agarrados que un trapecista, no van a poder. Ellos siempre van a ver sus intereses. Dinero pueden tener bastante, pero
Es mejor que se lo coma el gorgojo a que a donar algo, a hacer alguna donación. No hay, dice, no hay, para eso no tenemos ahorita. Entonces, el hombre así es, el hombre anda por otro lado, el hombre anda por otro camino, pero quiero decirte, hermano, amigo, en Cristo Jesús, en esa línea donde estoy ahorita, me pasaría hablando todo el día, pero queremos hacer énfasis en la palabra, queremos ver, dice el tema, el fin se acerca. El fin viene, pueblo de Dios. El fin viene, juego viene para la tierra y la humanidad lo tiene que saber, que esta tierra pronto será eliminada, esta tierra pronto será exterminada. Viene juego para la tierra. El fin viene, iglesia. Esto se va a acabar. Hoy día andamos afanado en todas las áreas, menos en predicar la verdad. Predicamos un evangelio, pero un evangelio que atraiga atenciones, porque nos interesa los likes, nos interesa tener seguidores. Y claro que sí, aquí está, mire, Dios bendiga la vida de Alfred Mejía. Alfred Pineda, Dios, ya le estoy cambiando apellido al varón. Dios bendiga la vida de Alfred Pineda, la vida de Reina, la vida de Jorge Ramírez. Dios bendiga la vida de su hermano Jorge Ramírez. Gracias por seguirnos. Gracias, les amamos en el amor de Cristo.

seguirnos. O sea que está bien, necesitamos de usted los seguidores, necesitamos, o sea, nosotros predicamos y alguien recepciona, alguien comparte y la palabra avanza, la palabra llega a más, porque la idea es compartir el mensaje de Dios, que la palabra siga avanzando. Si usted sigue, me sigue en esta página y usted cree en esa palabra que predicamos, entonces compártela. Porque no toda palabra es de edificación, de eso, la verdad duele, hermano, la verdad hiere, la verdad lastima, la verdad te sangra, porque hay llagas, hay lepras en nuestra vida espiritual, hay lepras, y solo la palabra puede llegar a limpiar, a cepillar, a sanar, a echar el medicamento, es la palabra. Es la palabra, y la palabra se le debe de predicar a la humanidad. El ser humano debe de saber que en esta tierra solo vamos de paso, que el gran día se acerca. ¿Qué dice el hombre para justificarse? Infierno no hay, dice. Infierno no hay. El infierno es aquí en la tierra. Aparte de lo que estamos viviendo en esta tierra por desobediente, porque él a la verdad no nos envió a la tierra para que sufriéramos. El sufrimiento que usted y que yo llevamos en esta tierra es consecuencia de la vil desobediencia hacia su palabra. Ese es lo que vivimos. La mujer me salió mal. Sí, pero no se la pediste a Dios. Esa mujer no se la pediste a Dios, porque ahora te quejas que te salió mal. ¿No ves que lo que te unió a esa mujer, lo que te llevó a esa mujer, fueron tus emociones? Como le viste el cuerpo, como le viste la carita respingadita de la nariz, como le viste la boca, como que era labios de coral rojo de tanto maquillaje, los ojos te impactó, te impresionó, lo físico te impresionó, la belleza. Pero a Dios no se lo pediste. El hombre solo bolo se mantiene, y hasta bolo lo conociste, pero así lo quisiste. No se lo pediste a Dios, eso no te lo entregó Dios, eso te lo dio tu emoción. En el trabajo me pagan muy poco, pues entonces deja ese trabajo y agarra el trabajo donde te van a pagar más, pues, porque estás ahí. O sea, nosotros vivimos con problemas. ¿Y qué te enfermas?

facebookero, tiktokero. ¿No te das cuenta el mundo donde ha caído ahora la humanidad? ¡Qué triste, qué lamentable! La pobre mujer perdió toda razón. El wifi, nos está fallando la señal del wifi. Entonces, hoy nosotros queremos llamar la atención de otras maneras. Nosotros queremos llamar la atención, la pobre mujer llama la atención desvistiéndose en el internet. Para que le den like, para que le den seguir. Ella está buscando seguidores, ella busca fama. Ella se desviste, ella no le importa, ella no tiene pudor, no tiene dignidad. Ella se desviste, ¿y qué? Porque y como el Facebook, eso es lo que le encanta para atraer gente. Oh, pero que no se predique el evangelio. Si se predica la palabra, ahora sí hay problemas. Ahora sí estamos en problemas si predicamos la palabra. ¿Por qué? Porque la gente de esto no quiere saber nada. De esto no quiere saber nada la gente. Entonces, con el respeto que usted se merece, le suplico disculpas por algo que voy a tener que hacer en este momento, porque la señal está bastante baja. Le suplico mil disculpas. Apágueme la tele. Apague la tele. Apague la tele. Y apague los teléfonos. Todos están en teléfono.

Dice que el fin viene y en el libro de Apocalipsis dice, nos habla de aquel gran evento, aquel gran evento, mire, cuando se abrió el sexto sello, y aquí hubo un gran terremoto. Oiga, usted, no es cualquier terremoto del que está hablando la Biblia, no es cualquier terremoto del que habla la Biblia, es un gran evento, un gran evento terrible, terrible el que se avecina. Es algo extremadamente fuerte. Para que usted se forme una idea, que toda isla se movió de su lugar. Imagínese, hoy día cualquier cosita al ser humano lo descontrola, le preocupa, le asusta. Pero en aquel día dice que la isla se moverá de su lugar. El sol se tiñará como de sangre, la luna como de silicio. Oiga, o la luna como de sangre y el sol se oscurece, queda negro. El sol como de silicio y la luna como de sangre. Las estrellas, dice que caerán. Oye, hermano, ese evento es extremadamente fuerte. Pero póngale toda la atención al versículo 15. Y los reyes de la tierra, y los grandes, los ricos, los capitanes, los poderosos, oiga bien. Los grandes, los poderosos, los ricos, los capitanes, los reyes. Está hablando solo de gente de un nivel social alto, de la alta alcurnia, la alta sociedad. De eso está hablando. Oiga, al extremo en que se está llegando, dice, y decían a los, se escondieron entre las peñas, en los montes, y suplicaban a las peñas que les caigan encima, porque ¿quién se sostendrá de la presencia de la ira del Cordero? Porque ¿quién? Es que hoy día para la humanidad todo es fiesta. Hoy día la humanidad no le importa la palabra que se predica, no le importa el evangelio. Hoy día se ofende cuando se le predica. Es por eso que te venía diciendo que ahora el hombre en contubernio ha metido entonces una palabra de mentira a los altares. Y yo te lo compruebo con Biblia. Ve al libro de Judas, versículo 4. En el versículo 4 de Judas dice que hombres, te lo leo, porque algunos, dice, hombres han entrado encubiertamente, los que desde antes habían sido destinados para esta condenación. Oiga bien, han entrado encubiertamente hombres impíos que convierten en libertinaje la gracia de nuestro Dios. O sea, recordemos que los tiempos de Moisés, tiempo de la ley, tiempos de Cristo, hasta hoy tiempo de la gracia. Entonces el hombre, la gracia de Dios, la convirtió en un libertinaje. Eso te dice la Biblia. Entonces lo convirtió en un libertinaje, y hoy día el hombre hace lo que le place en los altares. Predica lo que se le antoja, no predica lo espiritual, no predica lo de Dios. Porque si predica lo de Dios, se van, según el hombre, se van a herir las almas que están ahí y se le pueden ir. ¿Cómo se te van a ir si estas almas Dios las trajo para hacerlas salvas, para salvarlas? Eso también lo dice la Biblia. Entonces, ¿cómo se te van a ir? Predícales la verdad, aunque esa verdad saque lágrimas, aunque esa verdad duela, aunque esa verdad te haga llorar, te retuerza de la palabra, pero esa es la palabra con la que Dios te va a sanar, esa es la palabra con la que Dios te va a libertar, esa es la palabra con la que Dios te va a transformar ese corazón que un día fue entregado a Satanás, el diablo, que Dios lo reprenda, esa mente donde un día operó Satanás el diablo, hoy tiene que operar Cristo, hoy tiene que operar el Espíritu Santo de Dios, y esa alma le pertenece a Cristo, esas almas son de Cristo. Pero tienes que acceder, tenemos que salir de las
Tenemos que salir de esa palabra, que a cualquiera le agrade. Hoy nosotros ya no predicamos por la salvación, hoy predicamos para generar dinero, para que haya cantidades de gente, entre más. Hoy se hacen unos eventos y se están invitando 100 iglesias para vender, porque entre más iglesias hay, más números se van a vender. Pero ¿en qué texto de la Biblia tú encuentras eso? Porque yo no lo he podido encontrar donde diga, por favor, hacer rifa y hacer mucho dinero. Explícamelo, mándame. Hay un texto en donde dice, yo lo voy a leer y me voy a poner a hacer rifas también en el altar. Hoy en el altar se usa, hermanos, suplicamos ahí que compren, ahí hay churrascos, ahí hay papas fritas, ahí hay. ¿Para qué usas el altar? Para promocionar tu changarro, tu negocio. Deja el altar y andate al mercado de una vez, hombre. Decidite a quién le vas a servir. No puedes servir a dos señores. Qué bonito cantamos, ¿verdad? Qué bonito cantamos. Determinate, hombre, ¿a quién le vas a servir? ¿Le vas a servir a Cristo? Mira, ¿qué dijo Josué allá, según el libro de Josué, allá capítulo 14, sí, 14 de Josué, versículo, aquí lo tengo a la vista, aquí lo tengo. Mira, Josué le dijo, determínese, hombre. Determínese a quién le van a servir. Capítulo 24, versículo 14. Y ahora, pues, temed a Jehová y servirle con. Y si mal, el versículo 15 es: y si mal os parece servir a Jehová, escoge hoy a quién servirás. Vaya. Si no te gusta servirle a Dios, si no le querés servir a Dios, entonces escoge a quién le vas a servir, pues. Pero dice Josué, que es la enseñanza que nos da, pero yo y mi casa serviremos a Cristo, dice, terminando de decir el versículo 15. Determinate, pues, a quién le vas a servir, pero yo y mi casa le serviremos a Jehová. Entonces, eso es lo que nosotros hoy no atinamos, estamos confundidos, estamos, porque, mira, te digo, nosotros estamos construyendo, pero yo sé que Dios va a proveer. De eso 100% seguro estoy que Dios va a proveer. No he salido de casa a casa. No he salido de casa en casa. Pero Dios va a proveer. Yo no sé en dónde estará el que Dios va a tocar. Yo no sé. Mira, ahora que levantamos la estructura, alguien nos fue a regalar 8 costaneras. Nunca dio su nombre. Nunca dio su dirección, nunca dio la cara. Dijeron que nos regalaban 8 costaneras y las fueron a dejar y se acabó. Hasta ahí llegó. Yo nunca supe. No le he llamado a decir, mire, que por favor. No, nada. Si Dios lo mandó, ahí están. Ya las instalamos, ya las pusimos, ya están arriba. Y de la misma manera Dios va a proveer para lo de la lámina. Y así de paso a paso, lo que es el concreto y el bloc, Dios va a proveer. Pero nosotros, nuestro deber es predicar el evangelio. Tenemos que predicar el evangelio. Hombres que entraron encubierto hicieron de la gracia un libertinaje, y hoy en los altares se practica de todo menos la sana doctrina. Ah, pero andaba el nombre. Andaba el nombre, el rótulo. No digo, hasta yo quisiera llevar ese nombre, poner ese nombre en la iglesia. Porque se oyen nombres muy impactantes, muy bonitos los nombres, pero es pura fachada. ¿Cómo el nombre lo pone el pintor? Pues él es el que escribe, y va el que lo hace, pues ahí no hay problema. Hermano, el fin viene, y la Biblia nos declara el infierno como algo real y el cielo como algo real. Escoge, pues, hoy pongo delante de ti la vida y el bien. La muerte y el mal, escoge. Y esta es la condenación que vino al mundo. Que el hombre prefirió las tinieblas que la luz. Qué terrible, ¿no? Y usted que Dios lo ha mandado, a usted que Dios lo ha llamado, a usted que Dios lo ha traído, ¿cuál elige? ¿Qué elige? El tema con el que estamos predicando, el fin se acerca. ¿Y qué será de mi alma? ¿Qué hay de mi alma?
¿Y qué hay de tu alma? Amigo, tú que has recibido, alguien comparte este mensaje y recibes tú. Tú que nunca has querido creer en el Evangelio. Y tú que estuviste en el Evangelio, pero te saliste quizás porque te explotaban. Quizá porque algo no te pareció. Hoy Cristo te vuelve a hacer el llamado. Es necesario venir. En aquel día, insisto, versículo 9, los reyes, los grandes, los capitanes, los poderosos, sigue diciendo todo siervo y todo libre, pero yo quiero tomar estos cuatro puntos. Se escondieron entre las peñas y los montes y gritaban: caemos sobre nosotros. Escóndanos del rostro del que está sentado en el trono. Porque ¿quién se sostendrá de pie delante de la ira del Cordero? Evento no está nada fácil, hermanos. Hoy nosotros no nos importa, nos burlamos del Evangelio, ofendemos cuando predicamos esto. Ahorita te aseguro que más de alguien por ahí va a decir: otra vez ese viejo, solo de lo mismo habla. ¿Y que de qué otra cosa crees que hablemos? ¿Qué crees que Dios está hablando? ¿Será que ya te habló una vez? ¿O será que ya te habló dos veces? ¿O cuántas veces viene hablando lo mismo? Oye, el hombre anda en todos sus asuntos. El hombre al cerro quemado se van a buscar a Dios. Anda, pues anda a buscarlo allá al Tajumulco. ¿Quién quita en la punta del Tajumulco está tu Dios? Porque en tu altar ya no está, en tu iglesia ya no está. Tenés que irlo a buscar a otro lugar donde has oído que está. Así andaba aquel varón llamado Saúl. Así andaba Saúl. Lo llamó por tinaja. Fue a consultar a divinos. ¡Qué desgracia! ¿Hasta dónde llegó Saúl? ¿Hasta dónde llega hoy el ser humano? Predicando el Evangelio, pero consultando allá donde están los brujos, que no ha sido a ver qué es lo que hay allá. ¿Quién descubrió el cerro quemado? A ver. ¿Quién descubrió el cerro quemado? ¿Quién fue el que se inventó eso de ir al cerro quemado? Los brujos. Pero como el cristiano evangélico es igualado, hay que ir a buscarlo allá. Sí, como te digo, anda, hombre, ¿quién quita allá lo encontrás? Tal vez allá logras conocer al Espíritu Santo de Dios, porque como en tu iglesia ya no está, pues. Hermanos, el Espíritu Santo de Dios es el que a nosotros nos hizo el llamado. Si sos un llamado de Dios, el Espíritu Santo está contigo y no tenemos que burlarnos como si él fuera un cobarde, como si él fuera poca cosa, que no tiene la capacidad de estar con nosotros, no tiene la capacidad de estar en la iglesia. Hay que ir a buscar el cerro quemado. ¿Yo qué te puedo decir? No hay uno, no hay dos, miles. Miles. Y todos estos se molestan cuando predicamos esta palabra. ¿Cómo te vas a poner a hacer algo que sabes muy bien que hablas de un Dios de poder? No eres cualquier cosa. Tú y yo somos hijos de un rey. Somos hijos de un rey. Somos hijos de un rey. El cual es el dueño del oro y de la plata. Dueño del oro y de la plata. Entonces, por lo mismo, nosotros debemos ser temerosos de Dios. Temerosos, agradecidos, y vamos a tener, ¿sabes qué vamos a tener? Lo que Dios quiera darnos. Lo que a Él le place darnos, eso es lo que vamos a tener. Si Él te lo da, gloria a Dios. Recíbelo, Él te lo está dando. Pero no le llames bendición a lo que tú te la rebuscas con tus fuerzas. Espera de Dios. Espera en Cristo Jesús. Pero hoy, como todo, nos hemos confundido. La Biblia dice en el versículo 17, porque el gran día se acerca de su ira. Y nosotros, como que nada estuviera pasando.
Entonces vimos ahí en el libro de Judas, el hombre fue el que ha cambiado el sistema, se aprovechó de la gracia y lo convirtió en su propia desgracia. Pero esto tiene un significado, esto tiene un final, perdón, esto tiene un final. En el libro de Mateo, capítulo 7, versículo 15, dice: guardaos de los falsos profetas que vienen a vosotros vestidos de oveja, pero por dentro son lobos rapaces. Guardaos de los profetas. Hoy día, eso mero es lo que anda buscando la humanidad, buscando profetas. Porque yo quiero que Dios me hable sin tener razón exactamente lo que hacen los que van al cerro quemado a buscar al Espíritu Santo, porque ya no lo tienen en su iglesia. Allá andan de arriba abajo buscándolo por no orar, por no ayunar, por no buscar presencia divina. Quieren ir a traer donde algún otro lo tiene. Si supieras, vuelvo y te digo. Pero lo mismo sucede con todo, pero esta es la enseñanza que se ha dado. Entonces la gente anda buscando quién tiene palabra de profecía. Dice que ahí hay un profeta, hay que traerlo, que venga a la iglesia, que venga a orar a la iglesia, porque queremos saber qué dice. Y como no lees la Biblia, ¿para qué querés profeta que no tenés una Biblia? Que no tenés una Biblia. ¿Y qué más profeta querés? ¿De qué otra manera querés que Dios te hable? Imagínate que yo quiero que Dios me hable en inglés y ni el español sé hablar. Y estoy buscando que me hable qué, si aquí hay una Biblia. Hay una Biblia, hermano. Esta es la Biblia, mira. Aquí hay una Biblia. Esta Biblia es la que te habla a ti. Esta es la misma que me habla a mí. Esta misma es la que nos habla a todos. El problema es que no la leemos y nos dejamos dar a todo con el dedo de otro charlatán. Son charlatanes, y como ya vieron que hay tanto bobo que no lee la Biblia, entonces a ellos les encanta andarle haciendo daño, pues, porque ¿qué otra cosa puede ser? Quizás se moleste conmigo, porque de todo va a haber. Hay gente que no soporta la verdad. Uno no tiene nada en contra de nadie, solo estamos predicando que el fin viene, que juego viene para la tierra, viene destrucción para la tierra. Y según la Biblia, en el libro de Apocalipsis, capítulo 20 y versículo 10, dice: y el diablo que los engañaba fue lanzado al lago de fuego y azufre, donde estaba la bestia, equivale al

el diablo será atormentado, será echado al lago de fuego. Así de que, hermanos, solo hemos predicado la palabra. No traemos nada en contra de nadie, solo predicamos la Biblia. Acá, el hombre se ha descontrolado y hoy actúa de una manera equivocada. Pero Dios nos sigue llamando a la salvación. Dios te ama, Dios me ama, Dios nos ama a todos por igual. Por igual nos ama a todos. Que Dios te bendiga, que la paz de Dios esté en tu corazón. Si Dios así nos lo permite, el próximo sábado estaremos nuevamente. Si a Dios le place recogerme de esta tierra, será alguien más que te estará predicando la palabra. Te amamos y que sigamos adelante. Te deseo que sigas adelante. Que la paz de Dios esté en tu corazón. Dios te bendiga y hasta la próxima. Sí, de esta manera hemos dado conclusión a nuestro programa Rescatando Almas para Cristo. Dios les bendiga. Sí, Dios bendiga la vida de nuestra hermana, nuestros hermanos que nos han visualizado, nuestro hermano Henry Israel Bail, Dios le bendiga, hermano Henry, nuestro hermano Estuardo también, Dios le bendiga, hermano Estuardo, Dios le bendiga, Dios le bendiga, Dios le bendiga, la vida de nuestro hermano Estuardo Israel Bail, la vida de nuestra hermana Reina Alemán, nos ha mandado también un mensaje desde Nicaragua, bendiciones pastor, Dios bendiga siempre el crecimiento de la obra, dice Dios le bendiga, a nuestra hermana Reina que nos visualizó desde Nicaragua, Gil Rivera lo está viendo también, Dios bendiga la vida de nuestro hermano Gil Rivera, gracias por visualizarnos acá en Aldea Sibaná, sector norte, la Cintal Retauleu, José Pérez. También Dios bendiga la vida de José Pérez, no sé en qué lugar nos haya visualizado, Dios le amamos en el amor de Cristo, Dios le bendiga. Bail Estuardo, Dios le bendiga, siervo, dice nuestro hermano de Estuardo allá en la Unión Americana, en el estado de Maryland. Magdalena Sánchez, Dios bendiga la vida de Magdalena Sánchez, Dios le bendiga acá en es mi nuera Magdalena Sánchez, mi nuera. Astrid CJD, bueno, aquí está todo el abecedario. Aquí tenemos todo el abecedario. Astrid CJD, Cristo también, Dios le bendiga, Dios le bendiga. A nuestra hermana acá nos ha visualizado también en Nicaragua, creo. Jeremías Aldana, Dios bendiga a nuestro hermano Jeremías allá en Aguascalientes, Copán Ruinas, Dios le bendiga. Miguel.

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programación esta hora de la mañana. Bueno, estamos llegando ya a 10 de la mañana más 22 minutos. Quiero agradecer este mensajito de textos, dice de la siguiente manera: qué bendición escuchar su linda programación, sigue adelante, que esta bendición me complace con unas alabanzas de Óscar Ovidio y de la solista Edilza Romero. Saludos y bendiciones. Gracias a nuestro hermano Orlando Castañón desde Florida por su fina sintonía. Gracias por acompañarnos en esta oportunidad. Gracias por estar con nosotros. Aquí estamos ustedes llevando más de la programación a través de Revelación Estéreo.

Nuestro hermano Orlando, gracias por su fina sintonía. Bueno, quiero agradecer la fina sintonía de nuestro hermano Diego López, que por ahí estaba reportándose ya que no se pudo contestar la llamada. Así que bendiciones, hermanos, si desea intentar nuevamente lo puede hacer. Gracias por su fina sintonía en el trabajo, disfrutando la refacción. Así que bendiciones a todos los que le acompañan, muchas bendiciones y con cuidado ahí en el trabajo. Gracias, gracias por acompañarse de Revelación Estéreo. Así que estamos con ustedes llevando lindísimas alabanzas, alabanzas que edifican su vida espiritual.

Proseguimos con ustedes con más de las alabanzas, alabanzas de mucha bendición. Quiero agradecer la fina sintonía, la comunicación de nuestro hermano Diego López. Muchas bendiciones, gracias por acompañarnos en esta oportunidad. Ahí en el trabajo, ahí disfrutando la Coca-Cola. Dice, qué bendición hermano Diego, gracias por su fina sintonía. Un saludo para usted, hermana, le animo que siga adelante. Dice, claro que sí, hermano, gracias por sus palabras de ánimo. Y saludos para toda la amada audiencia dentro y fuera de nuestras fronteras. Dice, qué bendición, amada audiencia, recibe el cordialísimo saludo de parte de nuestro hermano Diego López, allá en Cantón La Esperanza. Así que bendiciones. Bendiciones, hermano Diego, ahí trabajando arduamente, pero sin antes disfrutar la deliciosa Coca-Cola y las golosinas. Qué bendición, ahí están compartiendo con sus compañeros de trabajo. Qué bendición, hermano Diego. Bueno, hermana, saludos para usted y para sus niños. Dice, saludos a Memberlin, a Kendall, allá en casita. Sin duda por ella están en sintonía ahí de Revelación Estéreo. Recibe cordialísimos saludos de parte de nuestro hermano Diego López.

Suma. Así que bendiciones, bendiciones para nuestro hermano Diego López. Gracias por acompañarnos en esta hora de la mañana, ya que por acá el sol está radiante. Qué bendición, ya que en las horas de las tardes ya se aproximan las lluvias, así que bendiciones. Ahí, hermano, ahí hay que estar abrigado, ya que por el cambio de clima afecta la salud, así que bendiciones. A nuestro hermano Diego, gracias por su fina sintonía.

nuestro hermano Diego López. Gracias, gracias por su final sintonía en esta hora de la mañana, cuando estamos llegando ya 11 de la mañana más 3 minutos. 11 de la mañana más 3 minutos y proseguimos con más de la programación.

del mediodía más 7 minutos. Acá estamos con ustedes llevando más de la programación, el espacio de saludos. Gracias, gracias por la fina sintonía que se le presta a nuestra programación.

productivos, deseándoles buen provecho en esta hora de la tarde. Gracias, gracias por acompañarnos. Así de esta manera proseguimos con ustedes llevando más de la programación El Espacio.

fracaso, Dios va a estar en ese momento de dolor. Dios va a estar en ese negocio en todo tiempo. ¿Cuántos confían en las promesas de Dios y creen que no estamos solos? Dale un aplauso al Rey de Reyes y Señor de Señores.

0: Bueno, seguimos este hermoso concierto. Queremos decirles, hermanos, que estamos contentos. ¿Verdad que sí, hermano?
1: Así es, hermano.
0: No solo nosotros estamos contentos, hermanito.
1: Así es.
0: Nuestros hermanos también están contentos, están felices. Queremos cantar este bonito tema, Lloro por tu presencia. Sí.

0: ¿Qué te parece, hermano, si cantamos Mi Esperanza Eres Tú? Es un tema muy bonito.
1: ¿Qué ritmo es, hermano?
0: Es cumbia, hermano.
1: Entonces cantemos, pues.
0: ¿Quieren seguir cantando con nosotros, hermanos? ¿Quieren seguir cantando con nosotros?
1: A ver, vamos con las palmas.

0: Voy a dejar el tiempo a mi hermano Francisco Fidel. ¿Cuántos quieren escuchar a mi hermano Francisco Fidel? ¿Cuántos quieren escuchar a mi hermano Francisco Fidel?
1: ¿Quién vive? A su nombre. Que Dios los bendiga, hermanos, en esta hora. Este canto lleva por tema Soy el hombre más feliz.

lugar. Te doy gracias, Padre amado, Espíritu Santo, por la vida, la salud. Privilegio tan grande, Dios, de poder estar delante de tu presencia, Dios. Gracias, Padre, por las horas, los minutos, Dios, que tú me concediste, Padre, poder estar en esta cabina de radio, Dios, durante estas horas, Padre. Gracias por la guianza, Dios, la sabiduría, Padre, que tú me has concedido.

porque tú eres Dios grande, Dios de poder y Dios de misericordia, Jesús. Gracias te doy, Padre amado, Padre de la gloria. En esta hora, Jesús, en esta hora, Espíritu Santo. Dice la audiencia, Dios, que ustedes están pasando por momentos difíciles, Padre. Pero ponga tu mano de poder, Señor, tu mano de misericordia sobre cada vida. Espíritu Santo, gracias por tus favores, mi Dios amado, en esta hora, Jesús. En esta hora, Padre, gracias, Señor amado. Gracias, Espíritu Santo. Te pido, Dios, por esta emisora y sus aparatos, Padre. Guarda los aparatos, Dios, desde lo más grande, Padre, hasta lo más pequeño, Dios, pongo en tus manos, Jesús. Espíritu Santo, te doy las gracias, Jehová Dios, en esta hora de la tarde. Padre amado, Padre eterno, guarda la vida de mis hermanitas locutoras

de tu hija que estará llevando el espacio de programa más adelante, Dios. Padre amado, te pido, Dios, por mi vida, mi familia, la vida de mis hijas, Señor, la vida de mi hijo, Padre. Comiendo la vida de mi esposo en tus manos, Señor, en esta hora, Padre. Gracias te doy, Jesús. Gracias te doy, Espíritu Santo, en esta hora, Jesús.

y la salud, de poder estar con ustedes llevando el espacio de esta programación, espacio de saludos. Gracias, gracias por haberme acompañado en esta oportunidad. Nos despedimos de todos ustedes, así que más adelante estará otra hermana con ustedes. Bueno, viene una prédica de la palabra de Dios, un coro y otros temas, en lo que ya se presente otra hermana para así continuar el espacio de saludos con todos ustedes. Así de esta manera estuvo y se despide usted de su amiga hermana en Cristo Jesús, la locutora Irma Romero Gómez. Si Dios así lo permite, estaremos la próxima semana, el próximo sábado. Así no les digo adiós, sino hasta pronto. Que la paz de nuestro Señor Jesucristo queda en cada corazón, deseándoles una excelente tarde y un feliz fin de semana, y con permiso.

Jeremías capítulo 6 y verso 11. A ver, mi hermano, si ya lo encontró, diga gloria a Dios. Muy bien, la palabra del Señor dice así: por tanto, estoy lleno, dice, lleno de la ira de Jehová. ¿La ira de quién es? Más recio, ¿la ira de quién? De Jehová. Estoy cansado de contenerme, la derramaré sobre los niños en la calle y sobre la reunión de los jóvenes igualmente. ¿Cuántos dicen amén, hermanos?

0: dice que Dios va a traer juicio sobre la reunión de los jóvenes. Amén. ¿Juicio sobre qué? Repítalo. ¿Sobre qué va a caer juicio?
1: 15 horas, 5 minutos.
0: Sobre la reunión de los jóvenes. Muy cuando pueden dar aplausos al Rey de Reyes, gloria a Dios. ¿Cuántos dicen gloria a Dios? Siéntese, mi hermano y hermana, siéntese en el nombre del Señor y meditemos en la palabra de Dios en esta oportunidad. ¿Por qué Dios va a enjuiciar la reunión de los jóvenes? Ni modo que a Dios no le gustan los cultos. Alguien dijo así, pensando en ese texto, digo, o sea que a Dios no le gustan las reuniones juveniles. Le gusta, pero hay muchas que no le gustan. ¿Cuántos dice amén, hermano? Ya estoy cansado de contenerme. La ira de Jehová caerá sobre la reunión de los jóvenes, sobre los niños de la calle. ¿Por qué? Porque todo ese montón de niños que andan en la calle, porque sus padres los han abandonado, quizás se vuelven delincuentes, ladrones y todo eso. Y hablemos de la reunión de jóvenes. Cuando se amontonan los jóvenes, nunca hacen nada bueno. Oiga, hermano, ¿me está oyendo, hermano? Amén. ¿Por qué cree usted que existen maras? Porque se amontonaron un grupo de muchachos y entre ellos se dieron ideas, pensaron tonterías, porque eso es lo que vamos a hablar hoy. Si los jóvenes no tienen control en sus reuniones, hacen tonterías. A ver, dígalo, ¿qué hacen los jóvenes si no tienen alguien que los controle? Hacen tonterías, fíjense, hermano. Si los jóvenes se van a una campaña, por favor, se van unos dos consejeros con ellos, por favor. ¿Por qué? Porque si no se van, hacen tonterías. ¿Cuánto dice amén, hermano, verdad? Hoy voy a compartir cosas que quizás usted jamás se había dado cuenta. Pero las reuniones de jóvenes, a veces cuando no tienen guianza del Espíritu o algún consejo, esas reuniones son de desagrado a Dios. Entiéndame, Job sabía que cuando los jóvenes, sus hijos se juntaban, hacían tonterías. Quiero que lo vean conmigo. Job capítulo 1, por favor, rápidamente. Job 1, y dice en el versículo, y vamos a leer algún par de textos solo para que vea lo que Job pensaba. En el Job, libro de Job 1, dice, ya estamos, dice así, versículo 4, e iban sus hijos y hacían banquetes en sus casas, cada uno en su día, y enviaban a llamar a sus tres hermanas para que comiesen y bebiesen con ellos. Y acontecía, oiga pues, que habiendo pasado en turno los días de convite, o sea de la fiesta que hacían ellos los muchachos, Job enviaba y los santificaba. Y se levantaba de mañana y ofrecía holocaustos conforme al número de todos ellos, porque decía Job, quizás habrán pecado mis hijos y habrán blasfemado contra Dios en sus corazones. De esta manera hacía todos los días. Ah, sus hijos se juntaban todos. Mejor ofrezco sacrificio por si blasfemaron, por si hicieron una tontería mis patojos. ¿Cuántos dicen amén, hermano? Es que él sabía, hermano, cuando los muchachos se juntan, hacen tonterías. Y al fin cayó un juicio sobre esos muchachos, porque en el verso 19 dice que les cayó el juicio. Y un gran viento vino del lado del desierto y azotó las cuatro esquinas de la casa, la cual cayó sobre los jóvenes y murieron. Y solamente escapé yo para darte la noticia. O sea que al final los hijos de Job murieron. Quizás no le agradaba a Dios lo que hacían. Tal vez se juntaban a hacer tonterías. Los muchachos cuando se juntan hacen unas tonterías, hermano, pero tremendas. Y no me digan que no, porque así es, hermano. Aunque ustedes digan que no, porque juntos los muchachos, juntos hacen tonterías. Fíjese que si van cuatro o cinco muchachos en la calle y viene una patoja caminando, ¿qué hacen los muchachos? ¿Qué hacen? Ahí está. Le silban. ¿Y qué? Adiós, mi amor, adiós, preciosa, te acompaño mi vida. Y todos le hablan, ¿sí o no? Pero cuando un muchacho va solo, pasa la muchacha, adiós, adiós. ¿Acaso molesta? ¿Por qué molesta entonces? ¿Por qué molestan? Porque son muchos. Cuando cuando son muchos los muchachos, se atreven a hacer cosas que solos nunca harían. Entonces Dios dice: traeré juicio sobre la reunión de los jóvenes, traeré juicio sobre ellos, porque muchas veces, y repito, hermano, cuando la juventud se une, no se dan cuenta de las cosas que hacen, hermano. Yo he tenido tanta experiencia en esto y me he dado cuenta, honestamente, y dice uno: Dios santo, con razón, Dios en su palabra anhela, hermano, que el cristiano santifique la reunión, porque hay textos de la palabra que dicen eso. ¿Cuántos dicen amén, hermano? Que las reuniones que se hacen de iglesia sean santificadas. En Joel 2:16 dice: proclamada ayuno y oración, convocada a los ancianos, convocada a los niños, convocada a los jóvenes, a las señoritas, que el hombre, el varón, salga de su cámara y la novia de su tálamo, que salgan y que vengan todos. ¿Cuántos dicen amén, hermanos? Y santifiquemos la reunión, dice. O sea que una reunión debe ser santificada, hermano. Y la forma de santificar una reunión, creo que es más cuando todos juntos están, hermano. Fíjense, hermanos, que en el libro de Jonás 3 aparece que se hizo un arrepentimiento general. ¿Cuántos dicen amén, hermano? Desde el más grande hasta el más pequeño, todos orando, todos clamando. Porque yo le digo algo: se ha cometido un grave error en nuestras iglesias. La mayor parte dicen: hoy es culto de jóvenes, ah, entonces yo no voy. Hoy es culto de señoras, ah, no voy. Hoy le toca a las viejas, dijo un señor. Ah, hoy es culto de caballeros, yo no voy, es culto de los viejos. Qué raro, hermano. Y le digo qué raro, porque cuando hay un culto de jóvenes o de caballeros, ellos dirigen, pero todos deben estar. ¿Cuántos dicen amén, hermano? Ellos dirigen, pero todos deben estar, a menos que el tema sea especial para jóvenes, a menos que eso sea así. Pero de ahí, la bendición es para todos. ¿Cuántos dicen amén, hermanos? Cometen el error muchos: hoy es culto de jóvenes y solo jóvenes se amontonan. Cuidado, nunca dejen a los jóvenes solos, hermano, porque los muchachos cuando están solos hacen tonterías, hermano. ¿Cuántos dicen amén, hermano? Yo recuerdo en una, a mí me invitaron a una vigilia una vez y me dijeron: hermano Juan, lo invitamos a una vigilia. Amén, hermano, le dije. Llegué a la vigilia y cuando llegué se miraban todos regados, desordenados, puros muchachos habían desordenados, y unos para allá. Y ¿a qué hora van a comenzar, hermano? Ya, hermano, ya, ahorita, hermano. Y al rato: bueno, jóvenes, vamos a orar. Oh, Señor, bendice esta actividad, aleluya, amén, aleluya. Bueno, ya estuvo, hermanos, comenzamos, cantemos unos coros, pues. Y comenzaron a cantar coros alegres unos 5 minutos de ahí. Bueno, jóvenes, ahora sí, bueno, juguemos un rato antes del mensaje, dice. Y oye, juguemos, juguemos. Y se pusieron todos ahí, hicieron una rueda de muchachos y pusieron una muchacha sentada, una muchacha sentada en cada silla, y un muchacho parado y un muchacho en medio, nada más, un muchacho en medio. Y de ahí empezaban a contar 1, 2, 3, y los muchachos daban vuelta alrededor de las sillas. Y cuando decían ya, si el muchacho que estaba en medio se lograba poner atrás de la silla de una muchacha, el que se quedó sin silla pasaba al centro. El juego se llamaba Adán buscando esposa. Mis hermanos. Y jugando y jugando, y no se siente la vigilia. Eso no es vigilia, se llama desvelo. ¿Cuánto dice amén, hermano? O sea que hay quienes, los jóvenes, cuando se juntan, hermano, se meten ideas, se meten cabeza entre ellos. Entonces es peligroso. Por eso se recomienda que las directivas de jóvenes tengan consejero. ¿Cuántos dicen amén, hermano, verdad? Porque el consejero siempre va a estar en las reuniones juveniles. Es un adulto, es una persona madura, es una persona que conoce. Los jóvenes juntos, hermano, se meten ideas, se meten cabeza, que no, lo cual no sirve, por supuesto. Entonces quiero que entiendan que Dios dice que va a traer juicio sobre la reunión de jóvenes. Los jóvenes se juntan, y créame, solo para burlarse y para hacer cosas. Yo no sé qué pasaría si los jóvenes se juntaran, puros jóvenes, hermano, puros jóvenes, sin gente adulta. Yo me atrevo a decir que harían las más grandes tonterías, hermano. La Biblia dice, por ejemplo, en San Mateo 11, vaya conmigo ya, San Mateo 11:16, Ahí la palabra del Señor dice: ¿a qué compararé a esta generación? Dice. Y oiga, está comparando a la gente, a todos. ¿A qué compararé a esta generación? Es semejante a los muchachos que se sientan en las plazas y dan voces a sus compañeros. Ahí está, están sentados donde hay mercado, hay mucha gente, y les gritan a sus compañeros diciendo: les tocamos flauta y no bailaron, les endechamos y no lloraron y no se lamentaron, y haciendo burla. Esas son burlas, esas eran burlas al estilo judío, si podemos decirlo así, ¿no? Era una especie de burla. Se ponían a burlarse ahí en las plazas, o sea, día de mercado, pues. Se ponían a hacer burlas. Y es que eso es la especialidad de los muchachos. Cuando se juntan entre ellos, comienzan a burlar, a molestar. Miren, no dudaría que hasta las muchachas se atreven a molestar, fíjense, ¿no? Ya dos, tres, cuatro muchachas. Pasa un muchacho solo, capaz que le dicen: adiós, guapo. Adiós, papucho. Capaz que se atreven a decirle a un muchacho, porque ha pasado, al menos a nosotros en Quetzaltenango nos ha pasado, queda en la ciudad, nos ha pasado, porque de veras, hermano, a veces pasa uno y las mujeres lo enamoran a uno, ¿sí, hermano? Pero es cuando don dos, tres, cuatro, pero solitas pasan de largo, hermano, ¿verdad? Pero igual hacen los muchachos. Entonces yo dentro de mí, al meditar en ello, decía: es peligroso que se junten tres o cuatro muchachos sin ninguna dirección. Por eso no es bueno que ustedes dejen que sus hijos anden con sus amigos. Ni preguntan ustedes a dónde fueron, ni saben dónde se fue. El muchacho sale y usted ni sabe dónde anda. Y a veces se tarda en venir. ¿Y dónde está? Saber, salió a dónde. Saber, dice. ¿Con quién estará? Saber. ¿Está con el poncho? Saber. ¿Con el quincho? Saber. ¿Con la tencha? Saber. ¿Con ningún? ¿Verdad? Y no le atiran. ¿Y dónde estará? Saber. Porque ustedes no tienen control sobre sus hijos. Y tengan cuidado, porque cuando los muchachos se juntan mucho tiempo, tienen mucho para pensar tonterías. Es igual que los muchachos a la pareja de novios, si los dejan mucho tiempo solos, piensan muchas tonterías. Por eso al final meten la pata, ¿me están oyendo, hermano? No. Porque les dan mucha opción, mucho tiempo, y la cabeza piensa demasiadas cosas. Antes los noviazgos por eso necesitaban guía. Ahí estaba la mamá viendo a los muchachos, ¿verdad? Los noviazgos de antes, ¿verdad? Ahí estaba la pareja, agarraditos de la mano, pero la mamá mirando, ¿verdad? Amén. Pero ahora, mamá, vino a traerme mi novio. Vamos a pasear a Pana. Va, pues, ahí se apuran. Si no regresan hoy, los esperamos, pues, mañana. Y es su novio, imagínate, hermano. El peor error de los padres. Cuando se juntan varios jóvenes, es peligroso. Y eso, mire, realmente, hermano, aquí vemos a los muchachos, se juntan para burlarse, se juntan para hacer cosas. Y miren, yo no critico a nadie, lo que quiero compartir es real. Yo he estado en varias campañas, hermanos, de este Ministerio de Alabanza, y en todas las campañas, obviamente, hay grupos musicales. Siempre son jóvenes, ¿verdad? Jóvenes, ¿verdad? Y fuertes debido a eso, ¿verdad? Y mire, hermano, uno a veces se quiere dormir, ¿y ellos qué? No se duermen, hermano, molestando y riéndose, y hasta malas palabras se le salen a algunos, fíjense, hermano, de tanto que hablan, y chistes, y de veras, hermano, fíjense, hermano. Hoy alguien me comentaba una vez que una oportunidad, como son varios, se juntan a hacer cosas y todo, ¿verdad? Y un día ya no, cuando se oía la gran bulla, pum, pum, corriendo y pum, pum, pum, y alguien salió a preguntarle: ¿qué pasó? Ah, no nos agarraba el sueño. Fabricamos una nuestra pelota con trapos, dice. Fabricaron una pelota con trapos y comenzaron a jugar porque no les agarraba el sueño. En cambio, el predicador no hace tonterías porque va solo. ¿Cuántos dicen amén, hermano, verdad? Cuando se juntan varios, se meten ideas, se meten cabeza. No se me va a olvidar que hay uno de un grupo musical que entre todos decían: molestemos, molestemos, está bueno, está bueno. Y pasaban allá en ciertos lugares y decían: ¿para dónde va? Le gritaban a la gente que a veces estaba pidiendo, ¿verdad?, que los trajeran. Vamos para tal lugar, ahí se apuran, pues, dice. Y pasaban de largo, hermano. ¿Por qué hacían eso? ¿Creen ustedes que eso es bueno o no? ¿Pero por qué lo hacían? Se metían cabeza entre ellos, se metían ideas entre ellos. Molestemos de esta manera, hagamos esto. Y de tanto que hasta se zafan los muchachos. Yo les conté la vez pasada, y recuerdo que siempre he compartido esto, porque esto es real lo que digo. Fíjense que una vez estábamos en una reunión, en un culto, pues se iba a orar por los alimentos. Y en eso uno del grupo dijo, bueno, nos pusimos a orar, pero uno del grupo habló más duro y dijo: Señor, sí, Padre, bendice estos alimentos, que no nos den chorrío. Digo, fíjense. Y estábamos orando, hermano. Mire, hermano, ya ahí la mayoría hizo lo que ustedes hicieron. Se pusieron a reír. Ya no pudieron orar. ¿Por qué? Porque es que cuando entre varios se atreven a hacer tonterías. Yo he visto un montón que cuando están solitos, muy tranquilos. Pero cuando están sus demás compañeros, como que juntos son bomba. ¿Verdad, hermano? Amén, hermanos. Se junta la pólvora con la mecha y con el fósforo, ¿verdad, hermano? Y se vuelven peligrosos, hermano. Créame, debido a eso es que existen maras, y las maras son peligrosas, porque ellos, hermano, se atreven a hacer cosas por el que son un grupo grande. La idea de esto surgió en los años 60, creo, cuando surgió la película Marabunta. Marabunta era una película que trataba sobre los animales llamados langostas. Son animales que comen todo lo verde. Son miles de animales que vuelan en el aire y se comen todo y dejan secas, destruidas las cosechas. La película se llamaba Marabunta, y como se llamaba Marabunta, los muchachos pensaron en ponerle Mara a un grupo de muchachos, igual que las langostas son miles. Entonces ellos le pusieron Mara a un grupo de muchachos en los años 60. Casi fue cuando comenzaron los hippies también, andando en motocicleta. Se juntaron 3-4 en moto, peludos, como símbolo de ser rebeldes a toda autoridad. Pero se juntaron, nunca lo hicieron solos. Que muchos muchachos se junten, se convierte en una situación peligrosa. ¿Cuántos dicen amén, hermano, verdad? Entonces, los jóvenes necesitan guianza, porque de otra manera los muchachos van a cometer gravísimos errores. ¿Cuántos dicen amén, hermano? ¿Verdad? Entonces, yo quiero que ustedes entiendan, si hay un culto de jóvenes, todos deben llegar, hermano, todos deben llegar, porque si los jóvenes están solos, hacen cosas que no deben hacer, hermano. Miren, si llegan los muchachos, cuando usted llega, usted ve un joven que está solito, no molesta en un velorio, hermano. No molesta, el muchacho está tranquilo, sentadito en el velorio. Pero si se juntan unos 5 o 7 muchachos, ¿qué comienzan a hacer? No, sí, tonterías, pero ¿qué comienzan a hacer? Ah, eso, comienzan a molestar, a contar chistes. Dice que una vez había un muerto, disfrutó. Comienza, es que, pero cuando están solos, yo lo veo. Cuando llega uno solito, ahí está con su papá, ahí está sentadito el tipo, ¿verdad? Pero si se juntan y se vuelve un tanate de muchachos, ahí sí, ¿no? Amén. Si un muchacho no es cristiano, es invitado a un culto, tal vez él viene y se sienta quizás por ahí solito. Pero si se juntan varios muchachos y están en la puerta, ¿qué hacen todos esos muchachos? Molestan, empujan y todo. Si pasa una muchacha, le agarran el perraje, ¿verdad? Y todo. Y molestan y fastidian. ¿Por qué? Porque son muchos. Es por ello que pasa. Entonces Dios quiere que controlemos la reunión juvenil. ¿Cuántos dicen amén, hermanos? ¿Qué quiere Dios? Que controlemos, ¿qué cosa? La reunión juvenil. Porque en las reuniones juveniles también se pueden cometer locuras. No estamos hablando solo de allá, estamos hablando de todo. Yo he estado en grandes conciertos, ¿me entiende? Donde hay miles de personas, y a veces los muchachos, en la emoción del momento, ¡aleluya!, y silban y gritan y que ¡uh! Y ¡ah! Pero el problema es que ya no es gozo, solo es, ¿cómo? Eso se le llama algarabía, emoción se le llama eso, porque muchas veces no es gozo de Dios. Yo estuve en un concierto y todos gritaban y silbaban, y cuando dijeron, damos tiempo a los hermanos que van a recoger la ofrenda, y pasan unas muchachas, pero chulas, preciosas, muñecas, ¿me entienden? Pasan unas muchachas bien bonitas a recoger la ofrenda, puras muchachas, hermano. También hicieron lo mismo. Así como alababan a Dios, así le hicieron a las patojas también. ¿Por qué? Entonces no es gozo, es la emoción de entre todos los muchachos que gritemos, que hagamos esto, que se apoyan entre ellos, se empujan a hacer cosas y después se dan cuenta que lo que están haciendo a veces hasta incorrecto es. ¿Cuántos dicen amén, hermanos? Eso es lo que quiero que entiendan. Porque ustedes, ¿con qué clase de muchachos se juntan? Saber. Nosotros dejamos a veces que nuestros hijos se junten con un montón y ni siquiera sabemos qué tipo de muchachos son. Quiero mostrarles un texto del segundo libro de Samuel 13:1. Vaya conmigo allá para que vean que por qué es peligroso que se junten varios muchachos, especialmente cuando no son cristianos. Si los cristianos cometen errores, cuánto más los que no son cristianos. En el segundo libro de Samuel 13:1 dice: aconteció después de esto que teniendo Absalón, hijo de David, una hermana hermosa que se llamaba Tamar, era una muchacha bonita, se enamoró de ella Amón, hijo de David. Amón se enamoró de la patoja. Y estaba Amón angustiado hasta enfermarse por Tamar, pues por ser ella virgen le parecía a Amón que sería difícil hacerle alguna cosa. Fíjese que él dice que estaba enamorado, pero lo que quería era hacerle alguna cosa. Ahora vean esto, pues. Dice que estaba enamorado y dice que estaba enfermo, verso 2, de tanto amor estaba enfermo el tipo. Pero vean el 3, y Amón tenía un amigo, su amigo, que se llamaba Jonadab, hijo de Simea, hermano de David. Y Jonadab era hombre muy astuto, o sea, era mañoso, ¿entiende? Y este le dijo: hijo de rey, ¿por qué de día en día te vas enflaqueciendo así? No me lo descubrirás a mí. Y Amón le respondió: yo amo a Tamar, la hermana de Absalón, mi hermano. Y Jonadab le dijo: acuéstate en tu cama, finge que estás enfermo. Cuando tu padre venga a visitarte, dile: te ruego que venga mi hermana Tamar para que me dé de comer. Prepare delante de mí alguna vianda para que al verla yo la coma de su mano. Se acostó Amón y todo, hizo todo el plan. ¿Sabe cuál era el plan? Decirle: es que estoy enfermo, que venga Tamar, dice la muchacha, que venga ella a servirme. Llegó la muchacha, bueno, dijo ella, le sirvió comida, le sirvió. Y cuando ya le había servido comida, la agarró a la fuerza y la violó, dice la Biblia. ¿Me está oyendo? ¿Y quieren ver qué pasó después? Verso 14, mas él no la quiso ir, sino que pudiendo más que ella, la forzó y se acostó con ella. Luego la aborreció Amón con tan gran aborrecimiento que el odio con que la aborreció fue mayor que el amor con que la había amado. Y le dijo a Amón: levántate y vete, dice. Oiga, en vez de decirle: quédate a vivir conmigo, mi amor, tú sabes que te amo, estoy enamorado, la sacó, dice. Amén. ¿Qué hizo? Y no que es que estoy enfermo de amor. Son locuras. Pues no le hagan caso a un muchacho: es que yo te amo, mi amor, de veras, no importa lo que tenga que hacer por ti, mi vida. Y usted le cree: ay, tan linda, si tan siquiera ayunara, le dijera: Dios, Padre mío, es tu voluntad o no es tu voluntad, Dios mío. ¿Verdad que lindo? Cuando dan gloria a Dios, hermano, ¿verdad? Pero no, ¿de dónde? Si un muchacho así está: ay, es que pobrecito, cómo me quiere, se derrite por mí. Qué casualidad, ¿no? Y le hacen caso al empachado horrible, hermano. Y después, ¿qué hace? Una patada, vete, dice, ¿verdad? Y no que te amaba tanto, y no que estaba enfermo de amor por ti, pues. Por eso ustedes no crean cualquier cosa. Es que él me ama, me besa. Hay quienes besan a su perro. Yo he visto algunos. Judas besó a Cristo. ¿Acaso lo amaba, pues? Lo estaba traicionando con un beso. ¿Cuántos dicen amén? Y ustedes: que me ama porque me besa, me ama porque me abraza. Amón es un ejemplo, no solo de la traición de parejas, sino de cómo un amigo le puede meter cabeza a otro. Vos decís que estás enfermo y cuando llegue la agarras a la fuerza, cuando te esté dando de comer la violás. Ahí está el punto, y entiendan esto, eso es lo peligroso. Cuando se juntan dos, tres cabezas, ya piensan tonterías. ¿Cuántos dicen amén, hermano, verdad? Ese es el punto, eso es lo que quiero que entiendan. Dos o tres se juntan, hacen tonterías. Yo Mi niñez la viví en la ciudad capital, Colonia El Milagro. Y cuando yo estudiaba, hermano, ay, Dios santo, hermano, yo le quebraba los dientes a algunos niños, hermano. Formamos un grupo como de cuatro muchachos. Salvador era un muchacho negrito, piel negra, negra. Era negrito el muchacho. Yo era parte de ese grupo y cuando nos fastidiaban, le dábamos a alguno, nos dábamos entre varios niños. Nos dimos varias veces en la escuela, hermano, y era pequeño, hermano. Pero qué tremendo, dije yo, cuando tres o cuatro se juntan. Yo tenía como, ¿qué? Okay, 8 o 9 años. Pero si se juntan tres o cuatro, pueden hacer tonterías. Y yo les digo honestamente, hermano, ese es el peligro existente. Si se juntan amigos, se meten cabezas, se dan ideas. Por eso ustedes, muchachas, muchachos, no le pregunten a otro muchacho consejo, hombre. Segundo de Crónicas, por favor, hermanos. Capítulo 10, verso 8. Veamos esto, hermano, por favor. Segundo libro de Crónicas 10, 8. Dice, está hablando de un rey llamado Roboam. Mas él, dice, dejando el consejo que le dieron. ¿Quiénes le dieron consejo? Los ancianos. Tomó consejo con los jóvenes que se habían criado con él y que estaban a su servicio. Y les dijo, ¿qué aconsejáis vosotros que respondamos a este pueblo que me ha hablado diciendo, alivia algo del yugo que tu padre puso sobre nosotros? Entonces los jóvenes que se habían criado con él le contestaron, así dirás al pueblo que te ha hablado diciendo, tu padre agravó nuestro yugo, mas tú disminuye nuestra carga. Así les dirás, mi dedo más pequeño es más grueso que el lomo de mi padre. Así que si mi padre os cargó de yugo pesado, yo añadiré a vuestro yugo. Mi padre os castigó con azotes y yo con escorpiones. Oiga las tonterías que este muchacho comenzó a hacer. Y voy a explicarles algo, hermano. Este muchacho murió en juicio divino. ¿Por qué murió? ¿Siguió el consejo de quién? Se juntó con sus amigos de la juventud que se habían criado con él desde niños. Miren qué dicen ustedes. Dejó por un lado el consejo de los ancianos y juntó a los muchachos. Empezaron a hablar tonterías. Vos tratalos peor, dales más duro, hacé sufrir más a este pueblo. ¿Cómo siguen el consejo de otros muchachos? ¿Qué buen consejo les puede dar otro muchacho a ustedes? ¿Qué buen consejo les puede dar? ¿Ah? Ustedes van, una muchacha va con otra, le dice, fíjate que un muchacho me está enamorando. Ay, no, ¿qué decís vos? ¿Quién es? Aquel hombre, aquel muchacho ahí que se le abren ojitos en el cachete cuando se ríe. Ese te habló. Ay, no vos, sí vos, no vos, sí vos. Decile que sí. Aprovechá, a mí no me sale nada, dice la otra, ¿verdad? Ese es un buen consejo, ¿verdad? No, hermano. Pero ahí está. Entre muchachos se empujan a tonterías. Muchachos, a veces quieren irse a Estados Unidos. Yo quiero irme a Estados Unidos, vos, le dice al otro. Vos, muchacho, yo quiero ir a Estados Unidos. ¿Qué dicen ustedes, muchachos? ¡Ah! ¡Nos vamos juntos vos! ¡Mañana! Dice. Puros locos, ¿verdad? O sea, no pidan consejos de otros jóvenes. Quieren sabiduría. La edad, las canas son la sabiduría, dice la palabra. ¿Cuánto dan gloria a Dios, hermanos? Busquen consejo, pero no de los que son jóvenes igual que ustedes. Porque entre jóvenes, tonterías se juntan a hacer. Y es la realidad, hermano. Solo tonterías se juntan a hacer. Créamelo, hermano. Mire, honestamente, yo le digo, por eso en grupo ayuda en algunos aspectos buenos como malos también. Por ejemplo, si usted ve... Vio a los jóvenes que pasaron hoy a cantar, que eran, ¿cuántos jóvenes pasaron? Aproximadamente unos 35, ¿verdad? Jóvenes, dieron 40 muchachos cantando aquí en el altar. Cuando todos están juntos, ¿cómo va? ¿Qué tal? ¿Les gusta pasar, sí o no? Ah, ahí pasan todo, ¿verdad? Hasta están en el altar, hasta se miran uno a otro y se sonríen y miran al frente, así, hasta cuscos, ¿verdad? Porque pasaron todos juntos. Pero pásenlo solos. Hermano, pase a cantar unos cantos. Dice, traga fuerte, ¿verdad, hermano? Traga grueso y se pone rojo aquí, cambia de colores, ¿verdad? Rojo, pálido, puro semáforo, cambiando de colores aquí, ¿verdad? De la pura vergüenza. Porque solito no se anima, pero en grupo sí se anima. ¿Verdad que sí, sí o no? Entonces, a menos, Hasta donde yo logro contemplar, ese es el peligro existente en la situación de que se reúnan varios muchachos, porque entonces ahí vienen a cometerse los más graves y pésimos errores. Job dice en el 31, se ríen los jóvenes de mí, dice. Job dice que cuando él estaba en su desgracia pasaban los jóvenes, ¿qué hacían? Burlarse de él, dice. Ese es el problema, los muchachos no tienen sabiduría, no saben ver las cosas, se juntan a hacer, decir cosas sin saber que lo que están haciendo es dañino, es malo. Pero como son jóvenes, se juntan, repito, se meten ideas, cabeza, y vienen los respectivos problemas. Eso trae problemas porque Dios puede traer juicio. ¿Cuántos dicen amén, hermano? Dios puede traer juicio sobre los jóvenes. ¿Qué pasaría si hacemos un culto de jóvenes donde puros jóvenes hay? Sería un poco problemático, dijo un hermano, donde no hubieran adultos que los manejaran. Porque un hermano decía, dice que él estuvo en una reunión de jóvenes, había un desorden feo y era culto, pues, y algunos muchachos se sentaron con su novia y en medio del culto, besándose en medio del culto, hermano. O sea, obviamente, si puros jóvenes van a estar, va a ser un desorden. Porque si otro joven le dice, tranquilo, hermano, dice. En cambio, respetan si alguien mayor les llama la atención. ¿Cuántos dicen amén, hermano, verdad? Cuando a un mayor le llama, eso sí, entonces respetan. Pero ahí está el punto. ¿Y qué tal si no hay jóvenes? No hay adultos en la reunión de jóvenes. Entonces, ahí viene lo peligroso. Quizás por eso Tito recomienda en el capítulo 2 y verso 6, Pablo le dice a Tito que le enséñale a los jóvenes a ser prudentes. A ver, ¿cómo deben ser los jóvenes? Dice la palabra. Enséñale a los jóvenes a ser prudentes. Porque el joven necesita mucha prudencia en sus actitudes. Los jóvenes cometen errores, locuras, de las cuales después obviamente se arrepienten. Ese es el problema que existe. Si no, usted podría imaginarse cuando hay, por ejemplo, y ese es el problema, y yo lo he dicho varias veces, he dicho esto, hermano, cuando hay convenciones juveniles, lástima, ¿verdad? Lástima, porque a veces yo he estado en algunas actividades donde a veces escucho y dicen, jóvenes, quiero leer la carta que vino de la directiva nacional donde nos invitan al retiro juvenil de este año. Muy bien, voy a leer la carta. Dice, jóvenes, señoritas, encuentro juvenil, tal y tal y tal. Muy bien, hermanos, dice, por favor, no olvidar traer traje de baño, bikini. Y por favor, no olvidarse de traer zapatos de fútbol o llamados tacos y pelota. ¿Y la Biblia dónde está? Amén, hermanos. Ahora, yo me pregunto, ¿y qué van a hacer allá entonces? Amén, hermanos. Y miren, honestamente, hermano, honestamente le digo, aquí vemos cómo puede haber una degradación. Lastimosamente, así es, hermano. Y ni siquiera le enseñan a los jóvenes cómo vestirse. Yo les he dicho a los muchachos, oigan, muchachos, nadar no es malo. Jesús estaba a la orilla del mar cuando Pedro vio, iba en la barca y vio que era Jesús. Pedro se tiró al mar y llegó nadando a la orilla, dice la Biblia, ¿sí o no? ¿Acaso Pedro le dijo, carnudo Pedro, ¿por qué nadaste? Reprendo todo demonio de agua, ¿verdad? No, porque nadar no es malo. A ver, dígalo, ¿nadar qué? No es malo, pero ¿cómo se nada? El punto. ¿De qué manera va vestido uno? Yo le digo a los muchachos, todos con playera y todos con pantaloneta. Nadie trae traje de baño, nadie con calzoneta o cosas por el estilo, nadie, todos pantaloneta o short y playera si quieren nadar, si no, no se meten. ¿Cuántos dicen amén, hermano? Hay que mantener la pureza, la castidad. No, que ahora pastores mañosos que ven a las hermanas, a las muchachas con traje de baño, bikini, y pasa el pastor, hermana, qué guapa vino hoy, dice el pastor mañoso, ¿verdad? No, hermano, nosotros somos de Dios. ¿Cuánto dan gloria a Dios, hermanos? Bendito sea el Señor. Buscamos la santidad en la juventud, pero vamos al punto, pues, que hacen retiros juveniles más para ir a divertirse que otra cosa. No, hermano, eso no sirve, y en eso tonterías hacen. Y yo no le voy a mentir, Dios sabe que está en el cielo, es testigo que yo estuve en un retiro que se hizo en el seminario presbiteriano de San Felipe Retaúleu. Habían como unos 500 jóvenes, hubieron encuentros deportivos, ¿me entiende? Obviamente yo no me metí a eso, yo solo prediqué. Pero jugaron un equipo de Quetzaltenango. Jugó ahí básquetbol en la cancha de San Martín Zapotitlán. Jugaron básquetbol contra otro equipo de Mazatenango. Y entre tanto, jugando, alguien levantó el brazo, como eso de básquetbol hay que tirar así en alto. Se levantó aquel y con el codo le dio a una muchacha y le sacó sangre. Sí, que por qué le pegó y que no sé qué. Y la muchacha se puso a llorar y la llevaron a la orilla. Sí, tranquila, ahorita me toca a mí, dice la otra. Va y pum, le mete un toque a otro. Y no, ¿qué hace? Estaban peleando, pues. No importa si sean reuniones cristianas. Esa basura no debería estar ahí. En realidad no debería estar ahí porque, aunque no lo crea, por eso es que los muchachos hacen tonterías. Solo las cosas de Dios pueden hacer que el cristiano sea santo. ¿Cuánto dan gloria a Dios, hermanos? O sea, cualquier tontería que hagan ahí no equivale a nada bueno. Yo se lo dije a los pastores ahí ese día. ¿Se dan cuenta de lo que está pasando? Esto no debería existir. En vez de eso debería haber un seminario aparte sobre caracteres juveniles, algo que les ayude a crecer. ¿Cuánto dice amén, hermano? Eso fue hace como unos, le estoy hablando de hace 14 años, 15 años. Y recientemente encontré un hermano en Quiché y dice: Dios bendiga al hermano Juan, que sigue siendo el mismo, con el mismo celo de Dios. Dijo Fins, hermano. ¿Cuánto dan gloria a Dios, hermano? Y sí, sigo igual. No he cambiado mis ideas. Sé que los jóvenes deben entender cómo deben comportarse. ¿Me entiende? Eso es lo que Dios pide de cada uno de nosotros, hermano. Bueno, al menos, como le repito, hermano. Entre muchachos se empujan a hacer cosas que no deben. Si no, mire, honestamente, hermano, entre muchachos a veces se van en la calle. Vos, hablale a esa muchacha, hombre. Hablale vos, hombre. No vos, hombre, no. Vos, hombre, hablale. No, mano, no. Y a veces se anima, va, lo empujan. Hablale vos, hombre. Está bueno, pues, va. Hola, lo acompaño. Quítate aquí vos. Chis, le dice, perdón. ¿Verdad? Y miren, hermanos, de veras, y los muchachos como entre ellos se animan y todo, se empujan a esas cosas. Y a veces, si el muchacho no se anima, porque a veces pasa, vos, hombre, métete ahí vos, jálate unas manzanas ahí vos, hombre, métete ahí vos. No, vos, no. Háblale esa patoja vos. No, mucha. Ah, vos, hombre, cae mal, hombre. Shakatatit, vos, hombre. Eso es quiché, ¿verdad? Quiere decir, pareces mujer. Y para, bueno, y aquel dice, para que no vean que inatit, pues Kimba no, dice, para que vean que no soy mujer, lo hago, dice. Y hace la tontería porque sus amigos lo empujaron. ¿Pasa o no pasa? ¿Sí o no? A ver cuánto dan aplausos al Rey de Reyes, gloria a Dios. Aleluya. Pero por eso le digo, hermano, le digo, entre muchachos se juntan, se empujan a hacer cosas, y ese es el problema que al menos yo contemplo en esta situación, hermano. Quizás por eso el apóstol Pablo recomendó en la carta a Timoteo, en 2 Timoteo 2:22, huye de las pasiones juveniles y sigue la paz. Sigue la justicia, sigue el amor, sigue la fe, cosas buenas con los que de corazón limpio invocan al Señor. ¿Cuánto dan gloria a Dios, hermano, verdad? O sea que, ¿qué clase de amigos debe tener usted? Que sean bien cristianos, pues, que sean gente de Dios. No, que muchos tienen sus amigos, hermano, que mala influencia son para ellos, de veras, hermano. Qué lástima, entiendan, un grupo de muchachos no guiados por Dios van a hacer tonterías. Es la advertencia que Dios nos da hoy. ¿Cuántos dicen amén, hermano, verdad? Esa es la advertencia que Dios nos da. Tengan cuidado con las amistades que tienen. Cuando Dios llamó a David al ministerio, alejó de él a toda la gente conocida, amigos, todo lo que él tenía. Si quiere, véalo en el Salmo 88. No es falso lo que estoy diciendo, porque muchas veces nuestras amistades son las que nos provocan. ¿Cuántos muchachos han dicho, no puedo dejar los vicios? ¿Por qué? Es que mis amigos, los amigos. Ahí está el punto. Cuando hay un grupo, se provocan a hacer cosas que no deben hacer. Ese es el problema, hermano. Vean lo que dice, verso 88:8. Vean lo que dice ahí. Has alejado de mí, ¿qué dice? Mis conocidos, y me has puesto por abominación a ellos. Encerrado estoy y no puedo y no puedo salir. El verso 17: me han rodeado continuamente, como aguas continuamente, a una me han cercado. Has alejado de mí al amigo y al compañero, y a mis conocidos has puesto en tinieblas. Dice, dese cuenta de eso, por favor. El siervo de Dios está diciendo que Dios alejó tanto de David como de los hijos de Coré, porque ahí se trata de los hijos de Coré, escrito para ellos, a los hijos de Coré, muchachos jóvenes. Dios tuvo que alejar sus conocidos. Ahí lo puede ver en el título. Dice cántico, salmo para los hijos de Coré. Eran muchachos, estamos hablando de los hijos de Coré. Entonces el problema es que los muchachos, cuando se aglutinan, se amontonan, es malo, especialmente cuando no son cristianos. Por eso los cristianos no deben tener ninguna intimidad demasiado grande de amistad con los muchachos del mundo. Por eso Dios dice, no os unáis en yugo desigual con los incrédulos. No digan amistad, porque la amistad con el mundo, ¿qué es? Es enemistad contra Dios, dice Santiago. ¿Cuánto más si un muchacho va y se casa? ¿Qué pasaría? Ustedes se casan con un inconverso, ¿qué pasaría? ¿Ah? Imagínese usted orando: oh Señor, bendice mi hogar, mi familia, mi esposa, por favor, conviértela, Padre. Y la otra: Santa María, Madre de Dios. Usted orando, ella rezando, ¿no? Cuando nace su primer bebé: bueno, lo vamos a presentar. ¿Cómo dijiste? Disculpa, mi amor, ¿cómo dijiste? Que lo vamos a presentar en la iglesia. Cállate, lo vamos a bautizar. ¿Cómo? Presentar, bautizar. Ni lo bautizamos, ni lo presentamos, ni vos, ni yo. Así pues. Y pobrecito el bebé, ¿verdad, hermano? ¿Y a ustedes qué les importa, verdad? El punto, lo que hoy quiero que entiendan, es que ustedes son responsables de la vida de ese niño. Por eso sepan con quién se van a meter. ¿Cuántos dicen amén, hermanos? ¿Con quién van a tener una relación real? Pero eso pasa por tener malos amigos. Es que tener amigos es un problema. Gracias a Dios que yo nunca, y óigame, gracias a Dios yo nunca tuve amigos así de aquellos de que diario andaba con ellos. Yo nunca tuve eso, gracias a Dios. Tal vez por eso nunca me provocaron hacer tonterías. Porque fíjense, hermanos, que cuando hasta las muchachas entre ellas se empujan a hacer cosas, a veces la muchacha se pone a hablar con un muchacho: ¿qué tal? Pues bien, ¿y vos qué tal? Pues por aquí. Ah, vaya, qué bueno, sí, pues, ajá. Solo son amigos, pero la otra: ¿Qué te dijo? Nada. ¿Verdad? ¿Pero es tu novio o no? No. ¿Cómo es de feo eso? Poco a poco. No, hombre, pero fíjate que, ay no, fíjate que yo veo que vos le gustas a él. ¿Será? Sí, hombre, por eso te habló. Háblame. Otra vez. Se empujan, ¿sí o no? ¿Cuántas veces he oído testimonios de muchachas que dicen: yo estoy así, pero lástima, por culpa de esa mi prima fue la que me presentó a este endemoniado? ¿Ha pasado, sí o no, verdad? Que por culpa de ella, que ella fue la que me lo sometió. Hasta una vez fuimos a comer a un restaurante y después dijeron: bueno, pues coman ustedes, aquí nosotros vamos a comer en la otra mesa. Por ella es que me junté con este monstruo. Me junté con este anticristo. Adiós, Sandra. Y miren, hermanos, pero ¿cuál fue el problema? Amigos, compañeros, primas, lo que sea, se juntan, se empujan a hacer tonterías. ¿Cuántos dicen amén, hermanos? Eso es lo que hoy Dios quiere mostrarnos, porque quiero que entienda. Por eso le digo, vayamos a un texto antiguo testamentario, segundo libro de Reyes 2. Entre muchachos, créame, hermano, ese es el grave problema. Y veamos esto. Vamos terminando. Segundo libro de Reyes 2:23. Está hablando de Eliseo. Después subió de ahí a Betel Eliseo, y subiendo por el camino salieron unos muchachos de la ciudad y se burlaban de él, diciendo: calvo sube, calvo sube. Calvo es pelón, ¿verdad? Y mirando él atrás los vio y los maldijo en el nombre de Jehová. Y salieron dos osos del monte y despedazaron de ellos a 42 muchachos. ¿Oyeron eso? Amén. Esos muchachos se pusieron estaban burlándose del siervo de Dios. Sube calvo, pelón, pelón. Porque eso es lo que tienen muchachos. Solo poniendo apodos se mantienen, ¿verdad que sí? Apodos. Se estaban burlando y el siervo de Dios se volteó, lo maldijo, y 42 muchachos los despedazaron los osos. Ahora el punto es, eran muchos muchachos, y cuando se juntan empiezan a hacer tonterías, a burlarse de la gente en la calle. Tengan cuidado, nunca jueguen en la calle de tonterías, porque no saben con quién se están metiendo, créanmelo. Tengan cuidado, porque eso puede traerles un problema grave. Como dice el dicho por ahí, muchos por hacer gracia hacen desgracia. Usted es una gracia, una broma era, y después graves problemas porque no sabían con quién se estaban metiendo a bromear. Tengan cuidado. Ese siervo los maldijo. ¿Cuál era el problema? Eran muchos muchachos. Amén. Eran muchos muchachos. Cuando se juntan varios, piensan, se meten ideas. José era un jovencito. El padre, Jacob, lo quería mucho. Le hacía túnicas de colores, lo vestía muy bonito y todo eso, ¿verdad? Pero la Biblia dice que sus hermanos, todo el montón, que eran 11 más, le empezó a caer, o sea, que él empezó a caerle mal a ellos. Y dice que un día, cuando él llegó, se juntaron y dijeron, mejor matémoslo, dijeron. No, mejor lo vamos a vender. Y empezaron a ver qué hacían con José. ¿Por qué? Porque habían, ¿qué? Muchas cabezas, hermano, pensando. ¡Matémoslo! No, mejor vendámoslo. No, mejor metámoslo a esta cisterna. Era un pozo. ¡Metámoslo aquí! Y total, miren, hermanos, entre todos pensando una tontería. Yo digo, qué lástima. Por eso es necesario que en una reunión donde hay muchos jóvenes, donde hay muchas señoritas, de veras, hermano, haya algo de Dios realmente, hermano. Amén, hermanos. Y hayan siervo de Dios, haya gente adulta que lo maneje. Créanme, yo he visto todo tipo de actividades. Si no se mantiene a los jóvenes pueden meter un montón de cosas a la iglesia, hermano. Amén. Créanme, hermano, a los muchachos les gusta, especialmente en la ciudad, ¿verdad? Como les agrada eso de danzar, porque cualquier cosa les gusta danzar. Y si viene una nueva moda, un nuevo estilo de alabanza, viene un estilo de alabanza que... A ellos les gusta, ¿verdad que sí o no? Si viene rock, si viene una música así les gusta. Si viene un himno y date una vueltecita y dátela al otro lado, hasta mueven las caderas, ¿verdad? El problema es que los jóvenes son llevaderos de cualquier viento de doctrina que venga. No digo y repito que la danza no sea de Dios, porque hay mucha danza que sí es de Dios. ¿Cuántos dicen amén, hermano? ¿Verdad? Hay mucho que es de Dios en todo ello, pero muchos, los muchachos especialmente, dejan que su carne los guíe. Ese es el problema de los jóvenes. El problema de la juventud es dejarse llevar puramente por, ¿cómo decirle? Por las influencias externas. Entonces, por eso Pablo recomienda, y repito, que los jóvenes sean prudentes. Eso quiere decir, no te dejes llevar por lo que los demás digan, hombre. Tú tienes tu propio pensamiento, tú tienes tu libre albedrío, tú puedes hacer lo que quieres. Los muchachos que están en las maras podrían salir de las maras, pero si ellos tomaran la decisión de pensar por sí mismos y no pensar por lo que los demás digan. Porque si nos dejamos llevar, porque sí que pareces mujer, vos que por eso no haces esto y que por eso el otro, entonces los muchachos se dejan llevar por lo que los demás dicen. ¿A mí qué me importa? Miren, yo jamás he cambiado mi forma de vestir y de ser. Y desde que era joven vi a muchos. ¿Vos por qué te vestís así que tan feo te mirabas? Puro viejo pareces vos. O sea, yo nunca me dejé llevar. Todos cambiaban de estilo, de forma de vestir, de ser. Yo seguía igual, hermano. Nunca me gustó dejarme llevar por lo que los demás decían, porque no sirve. En el caso mío, hasta cuando yo era muchacho todavía, recuerdo que había unos muchachos que me decían, vos, ¿qué tal está esa muchacha con que esa familia donde te invitaron a pregar? Me decían unos muchachos conocidos, ¿verdad? Cristianos, allá en Quetzaltenango, por supuesto, propiamente aquí en la ciudad. Y me decían ellos, les decía, no, nada, ¿por qué? No, pero ella yo veo que te quiere, vos, de veras, hombre, de veras, métete con ella, háblale, y que no sé qué. No le digo. No, hombre, pero ¿cuál es el problema? El problema es que ella no me gusta, en primer lugar, y en segundo lugar, se piensa en el plan de Dios. Aquí el plan de Dios. No, hombre, habla, hombre. De todas maneras, te vas a casar, pues, solo para pasar el tiempo. Dice, ¿verdad? Hay muchachos que oyen esas tonterías y a veces se dejan llevar. En caso mío, a mí nadie me dominó nunca, hermano. Y les digo, hermano, hoy quiero que entiendan. Ustedes son jóvenes, se relacionan con muchachas, con muchachos. No se dejen llevar por lo que los demás digan. Si le dicen, qué fea te miras con tu pelo largo, cortátelo, no le hagan caso, ¿ya? Hay mujeres que dicen, tan fea te miras con tu pelo largo vos. Mira, el mío estilo ángel, dice. Y la otra, mira el mío estilo diablo. Porque si hay ángel, hay diablo también, ¿verdad, hermano? De plano. Amén. Entonces yo digo, no, hermano, definitivamente no, ¿verdad? Amén. No es propósito de Dios que nos dejemos arrastrar por lo que los demás digan. A mí que me importa lo que los demás digan. Yo soy lo que soy. Soy así y así voy a ser. ¿Cuántos dicen amén, hermano, verdad? A menos que a través de la palabra de Dios alguien me enseñe y me diga, cambia tu forma de ser, deja de hacer esto, deja de hacer aquello, deja de hacer lo otro. A menos que la palabra nos enseñe, entonces sí hay que transformar. ¿Cuántos dicen amén, hermano, verdad? Hay que cambiar porque Dios nos está enseñando. Pero influencia de otras personas, créame, no vale la pena, hermano. No vale la pena. Los jóvenes, el juicio va a caer sobre la reunión de los jóvenes, porque muchas de las actividades a Dios no le agradan, hermano. Reuniones juveniles, hoy se dice, puros jóvenes van a un concierto. Yo recientemente vi un lugar donde estaba entrando gente a un concierto. No le miento, habían como unos 3,000 haciendo cola. La entrada valía 50 quetzales. Y el gentío, pero puros jóvenes llegando a esa actividad. Y entre los jóvenes hacen unos revoltijos que no deberían hacer. Yo vi en un concierto donde los hermanos del grupo tiraban el cassette, el disco, lo tiraban. Muy bien, al que le caiga. Y lo tiraba y todos se amontonaban y se golpeaban y que no sé qué. Y llegaban con el cantante cristiano, deme su autógrafo y todo. Entonces esas son costumbres del diablo, del mundo, hermano, hombre. Esas no son costumbres cristianas. Pero los jóvenes ya adoptaron mucho del mundo, ¿me entiendes? Mucho del mundo. ¿Por qué? Porque no se ha controlado las reuniones juveniles. Peor hoy, hasta hay iglesias que dicen, hay pastor de jóvenes, a los jóvenes los pastorea un otro pastor joven. Ese es otro problema, no es un adulto el que lo gobierna, sino otro joven, tal vez loco y atarantado, igual que ellos, hermano, ¿me entiende? Aquí debe haber responsabilidad, porque de otra manera los jóvenes se van a extraviar. El libro de Isaías 3:12 dice, los opresores del pueblo son muchachos. Quiere decir que cuando los muchachos gobiernan, traen opresión, es lo que está diciendo ahí. No estoy diciendo que sea malo que los jóvenes gobiernen, sino estoy diciendo que es malo cuando los muchachos toman las riendas de su propia vida. Jóvenes, dice 1 Pedro 5:5, estén sujetos a los ancianos. Los jóvenes no pueden gobernarse solos, los ancianos deben gobernarlos. ¿Cuánto dan gloria a Dios, hermanos? Eso es lo que la Biblia enseña, no lo que modernamente se está haciendo. Los jóvenes necesitan control, porque de otra manera van a hacer reuniones que quizás a Dios no le agraden, van a hacer tonterías y el juicio de Dios va a caer sobre la reunión de los jóvenes. ¿Cuántos dicen amén, hermanos? Esa es la situación, hermanos, y espero con todo mi corazón que comprendan esto, hermanos. De veras, hermano, esta es una grande necesidad espiritual, que los jóvenes santifiquen la reunión que están haciendo para que sea agradable ante los ojos de Dios. Hermanos, vamos a orar. Pónganse de pie. Vamos a orar al Señor. Bendito sea el nombre del Señor. Dios quiere hacer una gran obra en la juventud. Dios quiere hacer una gran obra en la juventud. Él no quiere que perezcan jóvenes, señoritas. Él quiere que todos procedan al arrepentimiento, dice la palabra. Cuánta necesidad hay que cambien muchas actitudes juveniles. Dios quiere hacer una obra. Si en esta hora alguien que ha escuchado este mensaje quiere decirle a Dios, Dios cambia mi vida, Dios cambia mi corazón, venga a decírselo al Señor. Venga a decirle a Dios. Alguien que no es cristiano y ha escuchado la palabra en esta oportunidad, dígale a Dios, Señor, quiero cambiar mi vida. Quiero que tú me guíes, no que me guíen mis amigos, las ideas de otros amigos, las ideas de otras amigas. Dígale a Dios, yo quiero que tú me guíes, Señor. Yo quiero que tú me guíes. Dígaselo al Señor. Aquí está el Señor. Aquí está el Señor para hacer una obra maravillosa en la vida de cada uno de aquellos que con un corazón arrepentido quieran decirle a Dios: Señor, yo te necesito.

0: Bueno, seguimos este hermoso concierto. Queremos decirles, hermanos, que estamos contentos. ¿Verdad que sí, hermano?
1: Así es, hermano.
0: No solo nosotros estamos contentos, hermanito.
1: Así es.
0: Nuestros hermanos también están contentos, están felices. Queremos cantar este bonito tema, Lloro por tu presencia. Sí.

0: ¿Qué te parece, hermano, si cantamos Mi esperanza eres tú? Es un tema muy bonito.
1: ¿Qué ritmo es, hermano?
0: Es cumbia, hermano.
1: Entonces cantemos, pues.
0: ¿Quieren seguir cantando con nosotros, hermanos? ¿Quieren seguir cantando con nosotros?
1: A ver, vamos con las palmas.

0: Voy a dejar el tiempo a mi hermano Francisco Fidel. ¿Cuántos quieren escuchar a mi hermano Francisco Fidel? ¿Cuántos quieren escuchar a mi hermano Francisco Fidel?
1: ¿Quién vive? A su nombre. Que Dios los bendiga, hermanos, en esta hora. Este canto lleva por tema Soy el hombre más feliz.